Hay lugares, personas a los que uno jura que no vuelve nunca más. Es el caso de esta canción de Rudy Márquez, que nos regala el comienzo maravilloso de esta hora romántica a través de La Voz de Colombia. Bésame, feliz noche. Soy Mari Builes. En punto de las 8 llegará el especial del domingo con Sandro, Alberto Muñoz y el equipo completico de La Voz de Colombia. Bésame, 7 de la noche, 4 minutos. Y llegan Sergio y Estivaliz para cantarnos Cantinero de Cuba. Es un viaje inolvidable a través de esta noche de domingo en La Voz de Colombia.

Tengo muchísimo que aprender de ti, canta Emanuel, siendo las 7:11 minutos en la noche. La voz de Colombia Bésame te acompaña para soñar juntos. Sueño contigo, así como el Puma José Luis Rodríguez en esta noche. ¿Y tú? ¿Con quién sueñas?

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La voz de Colombia, Bésame, es la casa de Diango. 719.

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Bueno, porque muchas veces no comprendemos ese lenguaje del amor. Por eso Lolita canta esta canción, se llama Sí, pero no. La noche del domingo se vive mejor, bien acompañados, pero con la voz de Colombia, bésame. Ahora son las 7:26 minutos. Hola Mari, buenas noches. Por favor, de José Luis Perales, quisiera decir tu nombre, pero por supuesto ya llega en camino.

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2: El amor en la definición, en las palabras de Julio Iglesias, se escucha así. Son las 7:35 minutos.

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¿Recuerdas esta canción? Se llama Corazón Errante. Ella es Estelita Núñez en La Voz de Colombia. Bésame, son las 7:41 minutos. Ya viene el especial del domingo, así que preparaditos, porque son unos invitados grandiosos.

escuchas a Sergio Denis, es porque sin duda alguna estás escuchando La Voz de Colombia. Bésame. 7:49 minutos, ya viene el especial del domingo. Grandes invitados musicales en esta noche para que no se vayan a desconectar ni un segundo. Somos tu familia romántica de La Voz de Colombia. Bésame, Sandro, Alberto Muñoz, Dayana Gutiérrez, Diana Higuita, David Montoya y quien te habla, Mari Builes. Sonrían. Esta noche está bonita, sonríele a la vida, da gracias a Dios. Dios tiene el control de todo y vamos a seguir a comenzar una nueva semana recargaditos, gracias a Dios, ¿verdad? Un abracito a todos, feliz noche. 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
1: Son las 8 en punto. 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
5: Hola, gente linda. Ya 24 de mayo
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5: Del año 2026. Aquí estamos en el especial del domingo, después de las 8, con una alegría inmensa. El abrazo gigante. Recordarles que el primero en pedir perdón o ofrecer disculpas es el más valiente. El que primero perdona es el más fuerte. Pero el primero en olvidar, ese es el más feliz. La felicidad. Estamos aquí Diana Higuita, Mari Willy, Dayana Gutiérrez, David Montoya, Sandro Alberto Muñoz y ustedes los oyentes, los invitados más importantes. Nuestra gran razón de ser. ¿Qué decimos oyentes? Familia. Mari, buenas, ¿cómo estamos?
6: Muy bien, feliz domingo, ¿cómo estamos?
5: Un domingo bien especial.
6: Sí, señor.
5: Don David, un abrazo.
7: Sandrín, Mari, amén. Igualmente, también para todos los oyentes de La Voz de Colombia, besa.
5: Y Mari, comienza esta hora conmigo, el especial del domingo. Con un invitado bien, pero bien especial, lo recordamos por su natalicio.
6: Sí, señor.
5: Su natalicio que ocurrió un día como el pasado viernes, que sí. Fue 22 de mayo.
6: 22 de mayo de 1924, hijo de inmigrantes armenios, estamos hablando, lo conocemos artísticamente como Charles Aznavour.
5: Maravilloso, su voz, su estilo único, ¿no?
6: La elegancia, la manera de componer, es considerado uno de los máximos exponentes de la música en francés. De hecho, es llamado el Frank Sinatra francés.
5: Yo diría que de esos que uno dice, qué vaina que no lo vi en un concierto en vivo.
6: Sí, Sandri.
5: De parte mía que he visto tanto, ¿no? Diría... ¿Cómo es que no logramos ver a este invitado con el cual comenzamos el especial del domingo?
6: Sí, señor.
5: Charles Aznavour.

0: Las 8:09, la voz de Colombia, bésame, el especial del domingo. Estuvo activo, Mari, hasta los 94 años, muy activo estaba este hombre.
1: Prácticamente hasta el día en que falleció, Charles Aznavour estaba con nosotros y activo. Una carrera que tuvo más de 70 años, más de 1.200 canciones y más de 1.000 composiciones, cantando en varios idiomas, entre ellos pues el francés, un natal francés, español, inglés, italiano y alemán.
0: Algunos de sus álbumes pues han convertido en éxitos de grandes ventas, ¿no?
1: Sí, señores, de hecho hay una canción que conocemos y que escuchamos en la voz de Colombia, Bésame, que es La Bohemia, considerada una de las canciones francesas más importantes de todos los tiempos. Y no solamente eso, Sandrito, la cantidad de colaboraciones de artistas grandes como una Edith Piaf, un Frank Sinatra, un Elton John, un Julio Iglesias, lo hacen uno de esos grandes exponentes de la música a nivel mundial.
0: Invitado hoy al especial del domingo, motivo su natalicio, que ocurrió un 22 de mayo de 1924.

0: Las 8:15, nació el 22 de mayo de 1924, muere a la edad de 94 años, el 1 de octubre del año 2018. Muere a causa de una edema pulmonar, Charles Aznavour.
1: Y nos dejó un legado gigante de canciones, que además no solamente fue cantante, también fue actor.
0: Maravilloso.
1: En más de 80 películas estuvo participando y en el 2017 recibió la Estrella de la Fama de Hollywood, en el Paseo de la Fama, uno de esos grandes artistas que hoy recordamos, canciones como Venecia sin ti, como La Bohemia, de esos grandes éxitos, y la verdad es que creo que su legado será para siempre, Sandrito.
0: Su último concierto lo realizó en la Plaza NHK Hall, en Osaka, en Japón.
1: En Japón.
0: Sobre el 19 de septiembre de 2018, digamos que murió el 1 de octubre, producto de un paro cardiorrespiratorio. Ese fue su último concierto.
1: Pues bueno, nos queda la invitación de seguir escuchando y de no dejar morir sus canciones, porque suenan bellísimo. Aquí en La Voz de Colombia, Bésame, también suenan muy lindo en francés.
0: Mari, gracias.
1: Gracias, Andrita, a ti y a todos nuestros fans.
0: Nos dejó su herencia musical para recordarlo por siempre.
1: Charles Aznavour.

42 años. Este cantante, compositor y productor discográfico británico. Es un compositor prolífico. Se ha colaborado con otros grandes cantantes. Es un amigo que también hace parte de la programación de La Voz de Colombia, BSM, y que hoy lo recordamos por su cumpleaños. Señoras y señores, con ustedes, en el especial del domingo, Albert Hammond.

0: Como cantante y compositor, productor musical, Hammond, Albert Hammond es uno de los compositores británicos más importantes, más exitosos, David, de los años 60 y 70.
1: Sí, y además es increíble, además, todo el éxito que ha tenido no solamente en Europa, sino también cómo ha llegado también a América con el paso de los años.
0: Claro, cantando canciones en español, se quedó en el corazón de los románticos enamorados, y también lo recordamos que estoy aquí, por supuesto, en La Voz de Colombia, Bésame, y el especial del domingo.

Bueno, gente linda, a los problemas le sacamos la lengua. Saque la lengua a los problemas, David. Eso. 8:33, el especial del domingo, el 24 de mayo, año 2026. Vamos a recordar también a Albano Carrizzi, más conocido como Albano, que nació el 20 de mayo de 1943, 83 años, cantante popular italiano. Él es Albano, haciendo un dúo inolvidable con la que fue su esposa por casi 3 décadas. Estamos hablando de Romina Power. Juntos formaron ese dúo inolvidable de Albano y Romina Power.

20 minutos nos separan de las 9. Este artista, Albano Carrizzi, formando, como les decía hace un instante, pues el dúo de Albano y Romina Power, nació en el seno de una familia de agricultores humildes. Sus padres fueron Carmelo Carrizzi y Lolanda Otino. Le llamaron Albano porque Carmelo había combatido para el Regio Ejército de Albania, y así en la Segunda Guerra Mundial, y por eso le colocaron el nombre de Albano. Aquí lo recordamos en La Voz de Colombia, Bésame, con su, la que fue su esposa por casi 3 décadas, Romina Power. Albano y Romina Power.

0: 13 minutos nos separan de las 9. Un artista, David, que era parte siempre de la columna vertebral de la programación de La Voz de Colombia. Besa.
1: Sin lugar a dudas, Sandrín, por su voz, por su estilo, y que además a sus 84 años, o a sus 83 años, corrijo, sigue presentándose.
0: Sí, ya se estaba enojando Albano,
1: sí,
0: con usted.
1: Sí, sí, sí.
0: Usted le estaba poniendo un año más de vida a Albano, imagínese.
1: Pero sigue muy vigente también, incluso estaba viendo que tiene conciertos programados en julio, en agosto, en distintos lugares del mundo, en Polonia.
0: Pero como Albano, ¿verdad?
1: Como Albano.
0: Ya no tiene pues el dúo, no, con Romina Power.
1: Exactamente.
0: Pero aquí son exitosos de esta manera, en La Voz de Colombia, Bésame.

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1: Las 8:57. En tres minutos continúa ya el especial del domingo.

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1: Es la segunda parte ya del especial del domingo. Nuestro equipo humano, Diana Yita, Mari Willis, Dayana Gutiérrez, David Montoya, bueno, Michael Cardona también hace parte de este especial del domingo, y Sandro Alberto Muñoz. ¿Sabio quién llegó?
2: Nadie más, nadie menos.
1: Tío. Nada más y nada menos.
3: La alegría de la casa.
1: Diana Higuita. Bueno, al menos llegó riendo, así que la alegría de la casa.
3: ¡Sabio!
1: Sin lugar a dudas. Diana, ¿cómo vamos?
3: Sandrito, David.
2: ¿Qué más, Dianita?
3: ¿Bien o no?
2: Todo muy bien.
3: Bueno, muy bien, excelente. Aquí, como siempre, cada domingo, Sandrito.
1: Total, ella nos trae una invitada muy especial. Para celebrar el cumpleaños se ocurrió ayer de un artista que hace parte también de la programación de La Voz de Colombia. Bésame. ¿De quién se trata, Diana?
3: Y se llama Mónica Naranjo, y de ella hemos escuchado una canción que gusta mucho, que dice sola.
1: Maravillosa canción, sí, que se quedó en el corazón de los oyentes, ¿no?
3: Sala, sí. Bueno, en el corazón de los oyentes de La Voz de Colombia, Bésame, por supuesto, con esta canción, pero ha sido una mujer que ha tenido muchísimo éxito también. Por ejemplo, ella es española, pero en México fue ese país donde como que explotó también todo ese poder y fue muy famosa allí. Pasó de cantar en tabernas, dice, discotecas, lugares así, vendiéndose, a luego ser una gran artista entonces y tener más de 10 millones de discos vendidos.
1: 1974 nació.
3: Sí, o sea, 51.
1: Sí, sí.
3: El señor David.
1: Se nos ayuda, de 2026 menos 70, menos que definitivamente.
3: Creo que son 51 años.
1: Me da como 52, me da a mí.
3: ¿Sí?
1: Sí, bueno, creo que son 52.
3: 74.
1: 74. Ahí me da 52 años. Está ahí.
3: Sandrito, vamos a ver quién pone los buñuelos 52, esta mañana.
1: 52.
3: Ay, bueno, voy por
1: buñuelos.
3: Ahí
1: es hija de padres andaluces, ¿no?
3: Enrique Naranjo y Raquel Naranjo, ¿ah? Sí. Dos naranjos ahí, ella con su apellido también, porque no se llama Mónica, se llama Mónica Naranjo.
1: Mónica Naranjo Carrasco.
3: Carrasco, sí, señor.
1: Estoy aquí invitada al especial del domingo. Vamos a recordar entonces con su canción, Diana.
3: Sí, sola, precisamente, una de esas canciones que es bien solicitada aquí en La Voz de Colombia, Bésame, y que hace parte de una generación también muy importante musical.
1: Española ella.

0: Bueno, gente linda, continuamos en este especial del domingo, en este domingo que ya es 24 de mayo ya, David, ¿no?
1: Sí, Sandrín, domingo 24 de mayo, ya poco a poco va finalizando este mes.
0: Tus metas son más grandes que tus miedos, ¿no? Tus metas son más grandes que tus miedos. El especial del domingo, ahora acompañado por Dayana Gutiérrez, que nos va a hablar de una artista muy especial, invitada también hoy al cumpleaños, motivo pues su cumpleaños, que fue el día de... Ayer, sábado. Dayana Gutiérrez, bienvenida al especial del domingo, ¿cómo estás?
2: Hola, Sandrito, muy bien, los estaba extrañando.
0: ¿Dónde andabas?
2: No, estaba por ahí como callejeando.
0: Pero estaba bien perdida, ¿no?
2: No, pero uno a veces se tiene que hacer extrañar, dicen por ahí.
0: Bueno, bienvenida, porque está una invitada maravillosa, especial, como es María Graciela Galán Cuervo.
2: Lucía Galán, mi querido Sandrito.
0: Lucía Galán, que bueno, la tenemos muy en la mente porque junto con su hermano, pues Joaquín, han conformado el hermoso dúo, el gran dúo de Pimpinela, ¿no?
2: Claro que sí, mi Sandrito, porque bueno, estuvo de cumpleaños, como lo decías inicialmente, ayer sábado, muy festejada como siempre, regia como siempre, porque es una mujer muy elegante, que no le pasan los años, que... ¿Cuál será su secreto?
0: Una mujer maravillosa. Ella nació el 23 de mayo del año 1961. Sí. ¿Cuántos años, David? Yo diré que son 65 años.
2: Sí, yo también digo que son como 65 años y la matemática.
0: Yo creo que si uno la mira, aparenta menos años, ¿no? Se ve más como cincuentona.
2: ¿Cierto que sí,
0: Sandrito? Lucía Galán, sí.
2: 65 años cumplió.
0: 65 años cumplió entonces Lucía, la de Pimpinela.
2: Y vamos a estar entonces compartiendo algunos datos curiosos en este segmento, por supuesto, recordando su gran carrera musical.
0: Porque en el año 1981 fue esto, cuando se juntó a su hermano Joaquín y juntos hicieron esas telenovelas en el escenario.
2: Pero tan telenovelas, Sandrito, que lograron engañar a muchas personas. Claro. Y decir, ellos sí son matrimonio.
0: La gente no sabía que eran hermanos, pensaban que eran marido y mujer y que se trataban mal en el escenario. O así como eso ocurrió aquí en Medellín incluso, yo le he contado la historia.
2: Sí.
0: Joaquín en Medellín, donde un hotel muy reconocido, el administrador los colocó a ambos en la misma habitación, y entonces ellos se molestaron y fueron a buscar al administrador para que les colocara habitaciones pues individuales. Este administrador, como no sabía lo que dijo, fue pues, que oiga, es que si realmente la levantan mal, que pensaba que eran esposos. Entonces Lucía, siendo parte del dúo Pimpinela, hoy de cumpleaños ayer 23.
3: Ven aquí, quiero decirte algo.

0: 914, en la voz de Colombia, bésame, 914. Gente linda, me estaba contando de allá, yo no me sabía esa historia.
1: ¿No?
0: Que fue, ¿tuvo alguna relación sentimental con Diego Armando Maradona?
1: La tuvo Sandrito a inicios de la década de los 80.
0: ¿Sabía eso, David?
2: No, yo sabía que se juntaron para la canción, pero no sabía que habían tenido, que, pues, la música...
0: Los había unido también con el amor y con el cariño.
1: Lo que pasa es que justamente esa canción, en Querida Amiga,
0: sí,
1: fue un después de que ellos tuvieron una relación que duró varios meses. Y a Lucía Galán muchas veces le preguntaba, amiga, ¿usted cómo le fue entonces con Maradona? Cuéntenos un poquito. Y ella, pues, en medio ya cuando su corazón había sanado, porque esa relación se dio cuando Maradona se separó de su esposa, entonces dijo, bueno, en este lapso, en este tiempito, conoció a Lucía Galán, estuvieron juntos. Y tiempo después, cuando se terminaron su relación, que quedaron sus corazoncitos resentidos, se dieron la oportunidad de reencontrarse y ahí dar vida a la canción Querida Amiga. Entonces ella dice como, con esta canción pudimos cerrar un ciclo que no habíamos cerrado todavía.
0: Por aquí me encontraba que tiene que ver como con el tema.
1: A ver.
0: Porque dice que Lucía Galán es el nombre más artístico de la cantante de 60, de 65 años ahorita, y que en los últimos había grabado una serie, uh-huh, se llamó Maradona, Sueño Bendito.
1: Ah, sí.
0: Ya que en los primeros capítulos se hace referencia a su romance con Diego Maradona en los 80. Vea que tan acertada estaba ya con la información.
1: Sí, Sandrita.
0: Hubo relación entre Maradona y Lucía Galán.
1: Así es, ella le preguntaban y entonces él decía, ella contestaba como el mejor Maradona, describiéndolo como divertido, muy familiar y muy cariñoso. Bien. Qué bonito.
0: Es cumpleaños para Lucía Galán, aquí lo recordamos con el dúo Pimpinela. Uh-huh.

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0: 9:23, La Voz de Colombia, Bésame. ¿Sabía, Dayana, David oyentes, que el nombre de ella en un principio no era tampoco Lucía Galán?
1: ¿No?
0: No, ella se llamaba María Graciela. María Graciela. Así lo, ella lo fijó en una entrevista donde contó la historia. Me puse Lucía cuando empezamos a cantar en España, porque la gente pronunciaba mal mi nombre.
1: Ay, ¿cómo así?
0: No decían bien María Graciela, Graciela en España, y cambiaron más fácil decir Lucía. Así se quedó como Lucía Galán.
1: Pero muy raro, Sandrito, porque aquí entre nos, pues no es muy para nada parecido el uno con el otro. O sea, uno diría, de pronto está relacionado con una semejanza, un parecido, no. Pero nada.
0: Quiero decir, María Graciela, la cambiaste a Lucía, está como extraño.
1: Pero tuvo algo muy acertado porque Lucía Galán se queda muy grabado en la mente de todos nosotros.
0: Total, y así se quedó, como Joaquín y Lucía.
1: Así es.
0: De cumpleaños entonces.
1: Lucía Galán, que hace parte del dúo Pimpinela.
0: En La Voz de Colombia, Bésame.

0: 9:30 es el especial del domingo. Hasta ahora con Dayana Gutiérrez hablando de doña Lucía Galán. Aunque sabe qué decía Joaquín en cuanto a Gabriela o a Lucía. Advirtió, nadie le dice ni Lucía ni Graciela. Yo le digo Gachi y el público le dice Pimpinela.
1: Vea pues.
0: Y él le dice Gachi.
1: Qué bonito, de cariño le dice. Sandrita, hay una canción muy linda que incluso tiene una historia real y la recuerdo muy bien porque ellos compartieron la historia en el concierto que vivimos no hace mucho, que fue acá en Medellín, y ellos cuando iban a interpretar esta canción, El Amor No Se Puede Olvidar, lo decían que iba muy de la mano con la historia de su papá, cuando faltó. Entonces, que la inspiración justamente de Joaquín Galán, que fue quien la escribió, dio vida a esta canción y mostraban unas imágenes muy lindas de la familia y cómo sus papás los acompañaron durante todo este inicio de carrera musical, porque bueno, inicialmente ellos no les llamaba mucho la atención cantar juntos.
0: Claro, claro.
1: Ellos iban por su camino diferente, o sea, Lucía por el lado de la actuación, Galán sí iba más por la música, pero su mamá fue la que dijo como, ay, ustedes tienen un talento tan lindo, ¿ustedes por qué no se unen?
0: Y lo hicieron, y yo creo que fue la mejor decisión de una mamá para ellos en su
1: carrera.
0: Ahí
1: es donde yo digo mucho, Sandrito, que la tarea que tenemos como papás y como mamás es muy importante.
0: La orientación, ¿no?
1: La orientación y el impulso que le damos a los sueños a nuestros hijos.
0: Pimpinela, porque cuando el amor es amor de verdad...
1: El amor no se puede olvidar.
0: No se puede olvidar.

0: 20 minutos nos separan de las 10, 9:40. Qué grato de recordar este dúo maravilloso a través de celebrar la vida, el cumpleaños de doña Lucía Galán.
1: Ellos han visitado durante varias oportunidades la ciudad de Medellín, Sandrito.
0: Nos han ido muy cerquita.
1: Sí, gracias a Dios, somos muy afortunados. Pero hay canciones que no pueden faltar en esas presentaciones. Olvídame y pega la vuelta, por ejemplo.
0: Dímelo delante de ella.
1: A esa.
0: Y además que Lucía siempre ha hecho como la parte de defender el género femenino. Y eso ha hecho de que a ella la quieran mucho y a veces a Joaquín no tanto. Sí. Y muchas veces decimos, pero ¿por qué no hay una canción que defienda a Joaquín?
1: Sí.
0: Y siempre ser como
1: el atacado.
0: Ella siempre dice, bueno, ¿con pelea o sin pelea?
1: Así.
0: Y a la gente le gusta la pelea.
1: Sandrito, pero es que es muy curioso porque ella se apropia del micrófono. Y es que por eso fue que le dieron tanta autenticidad a sus canciones, porque es que ella lo mira a los ojos y le mueve las manos y le dice, usted ha hecho esto, usted me hizo esto, ¿cómo se te ocurre venir aquí como si nada? Y por eso las mujeres, que por su mayoría, pues se levantan y eso aplauden, Sandrito, esa interpretación de Lucía Galán.
0: Ella ha tenido problemas de salud en lo que tiene que ver con la presión arterial.
1: Incluso en el 2024 se tuvo un susto, Sandrito.
0: Sí, claro.
1: Con una cirugía que incluso se le practicó a ella, que tenía que ver con el páncreas, relacionada con el páncreas. La gente estuvo, pues todos estuvimos muy atentos a su evolución y afortunadamente meses después ella dijo, estoy bien.
0: Ojalá tengamos Lucía Galán para rato.
1: Yo creo que sí.

0: Bueno, Lucía Galán, 949, a propósito de la frecuencia de la emisora.
1: Sí.
0: 949. Ella estuvo casada con el empresario Alberto Hassan. Uh-huh. Con él tuvo su única hija, a Rocío Luna Hassan Galán.
1: Sí.
0: En el 2006 inició una relación con el actor Pablo Alarcón, la cual finalizó en el 2020.
1: Pero ella siempre ha dicho que su único matrimonio, ella no se volvió a casar, ella dijo, no, fue mi único matrimonio donde nació mi única hija, y ya se dedicó, digamos, a vivir el amor de una manera muy diferente, un poco más libre, eso sí. Pero, pues, hablar de Lucía Galán, Sandrito, es hablar de mucho, de un amor intenso.
0: Total.
1: De una interpretación única.
0: Y uno la quiere.
1: Uno la quiere.
0: Uno la quiere porque ella en el escenario es maravillosa y ama a su público.
1: Sí.
0: Y ella reconoce que en Colombia nació en una emisora como La Voz de Colombia a veces.
1: Nos quiere también, Sandrito.
0: Así es.
1: Nos lleva en su corazón.
0: Y Joaquín también.
1: Ay, tan lindas que son.
0: A ellos, pues, un abrazo. A Lucía, feliz cumpleaños. A Dayana Gutiérrez, gracias por acompañarnos.
1: A ti, Sandrito, a mi querida David, a Dianiguita, a Mari Willis, a Mikey también. Un abrazo muy grande y mis bellos oyentes de este domingo, que se tomen el tiempo de descansar y disfrutar estas canciones.
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1: Bésame.
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1: Bueno, gente linda, las 10, ya la tercera parte, David, ¿cómo pasan los minutos, las horas, no?
2: Ya llegamos a la tercera parte, Sandro.
1: La tercera parte del especial del domingo, que tiene como al equipo de la voz de Colombia, Bésame, como protagonistas, a Diana Higuita, a Mari Willis, Dayana Gutiérrez, a David Montoya y este servidor, Sandro Alberto Muñoz. Hoy por acá nos están visitando en el especial del domingo.
2: Sí.
1: Se vino mi amigo Andrés Hurtado, que hace parte de una empresa que hace que cree mucho en nosotros como Rancho Sol. Vino Maía también, miren.
2: Maía, por ahí está grabando video también, para llevarse el recuerdo de este especial del domingo de hoy.
1: La Willingson, un abrazo. También que nos tiene mucho que ver con ella y con este servidor, porque eran amigos de esta casa también, ¿no?
2: Excelente.
1: Bueno, sí, siempre. Para el especial del domingo, ¿con qué seguimos, David?
2: Viene Mikey ya Cardona con...
1: Ya nos llama Mike Cardona para nosotros.
2: Michael
1: Cardona, ese es el nombre de él, que nos trae una joya musical todos los domingos, de esas canciones que hacen parte de la programación y que hace rato pues no escuchábamos, ¿no?
2: Sí.
1: Hoy nos trae un artista muy querido por nosotros en nuestro país. Así que un abrazo para Michael Cardona, bienvenido.
3: Qué alegría, Sandrito, estar en el especial del domingo. Y bueno, hoy vengo con una historia bien, bien triste, porque hay amores que terminan y otros que te dejan al borde de perderlo todo. Les estoy hablando de Desesperado, de Andrés Cepeda, que muestra a un hombre consumido por la ausencia, tratando de llenar ese vacío de alguien que ya no está. Pero ¿saben qué es lo más fuerte de esta canción? Es que no habla desde la calma, habla desde la ansiedad, desde la obsesión de querer regresar el tiempo, desde ese momento donde el dolor ya no cabe en el pecho. Así que Andrés Cepeda con esta canción logra convertir la tristeza en algo muy íntimo y real, con una interpretación que parece más una confesión que una canción. Y tal vez yo creo que por eso conectó tanto con el público colombiano, porque todos hemos tenido un momento donde el amor se convierte en desespero y el silencio pesa demasiado. Así que con el tiempo, Desesperado de Andrés Cepeda se volvió una de esas joyas escondidas.
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0: Son las 10, 6 minutos. ¿Cómo pasan los minutos, David, no?
1: Ya, Sandrín, dice.
0: Mateo, hay una leyenda que dice, es una leyenda, que dice que detrás del arco iris hay oro. Uh-huh. Es una leyenda. Pero lo que sí sabemos es que detrás de ese radio o ese celular que nos escucha o ese computador, hay gente que vale oro, los oyentes de La Voz de Colombia, Bésame. Eso estamos seguros, ¿no?
1: Sí, total, y somos afortunadísimos de que cada día ustedes nos recomienden escuchar y que bueno, seamos más grandes gracias a ustedes.
0: Bueno, en la radio, en Medellín, su área metropolitana, pero nos pueden escuchar en 94.9. Uh-huh. Pero por la magia, la maravilla del internet, cualquier ciudad de Colombia, cualquier lugar del mundo, estamos para que sintonicen La Voz de Colombia, Bésame.
1: En Bésame.fm, slash Medellín.
0: Pues Alexa, muy querida, ¿no?
1: Sí, usted, y obediente, usted le dice.
0: Alexa, La Voz de Colombia, Bésame, y de una.
1: Reproduciendo Bésame Medellín.
0: Y somos la emisora de Colombia más escuchada en el mundo.
1: Sí, sí.
0: Eso nos llena de orgullo y de cariño. La Voz de Colombia, Bésame. Mire, concierto, David.
1: En esta oportunidad, no una ni dos, sino tres canciones de un mismo artista.
0: Y los oyentes la van a programar a través de nuestro WhatsApp, Bésame.
1: Ya incluso la habían reservado al 302-2729-949, esta tanda de tres canciones que viene.
0: Conversamos con Diango, ¿no?
1: Sí.
0: Esta semana, con Mari, con Dayana, conversamos con Diango.
1: El viernes.
0: Para su concierto el próximo 27. Ajá. ¿Entonces que le consigan las boletas, Mari?
1: En taqui.com.co.
2: taqui.com.co.
0: Quedan pocas para este concierto del 27. Tres canciones con Diango, ¿cómo dicen?
1: Esa mujer, cuando esa mujer. 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
0: Con esa mujer me veo cuando quiera y donde quiera, porque si la vieran con mis ojos me entenderían.
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0: Las 10:18 en la voz de Colombia, Bésame. Darío, y antes de la voz de Colombia, Bésame, ¿no han notado que esos mosquitos que van a un bombillo solo rodean los bombillos encendidos?
1: Sí, los que están irradiando luz. Los que están apagados, ahí se quedan lejos. Los omiten.
0: O sea que los mosquitos van es donde hay luz.
1: Sí.
0: Si usted, mucha gente lo busca para todo, para pedirle favores, sabe que usted es un ser de luz. Y no son mosquitos, son personas, pero que se acercan donde usted, es porque usted es un ser de luz. Siga brillando.
1: Sí, ahorita.
0: Siga brillando. ¿Quién viene a los mini conciertos, David?
1: Llega José José ahora.
0: A las canciones.
1: Almohada, Lo Pasado Pasado y Volcán.
0: No te quedes pensando ahí en la almohada. Pues ya lo pasado, es pasado. Vive tu vida como si fueras un volcán.

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0: Bésame, el especial del domingo, son las 10:31 minutos, David.
1: Aquí en La Voz de Colombia, Bésame 94.
0: De este domingo que nos regala Dios para llenar mi corazón de mucho romance y ser feliz, el especial del domingo, mini conciertos.
1: Con Leo Dan, que nos lo han solicitado muchísimo a través del WhatsApp de la emisora.
0: Tres canciones con Leo Dan.
1: ¿Cómo te extraño, mi amor?
0: Sí.
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0: Mari, mi amor, Mari es mi amor. Ajá. 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

0: amigos, soy Leo Dan y quiero invitarlos a que soliciten canciones mías. Y por supuesto, sigan sintonizando La Voz de Colombia, Bésame.
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0: 20 minutos nos separan de las 11 el domingo con la voz de Colombia. Estamos en los mini conciertos, David.
1: Sí, gracias por programar tremendas canciones. Y bueno, pues la voz de Colombia a veces me siempre ha sido especial porque ustedes la programan también.
0: ¿A quiénes invitamos ahorita o a quién?
1: A Claudia de Colombia, que gusta tanto el talento
0: bienvenida,
1: nacional.
0: Bienvenida, una mujer que queremos mucho con sus canciones, que nacieron y se quedaron aquí en la voz de Colombia, Bésame en el corazón. ¿Qué te llamas con ella?
1: Con ella, Paraíso, Tiempo para Amar y Río Vadillo.
0: El Río Vadillo es un paraíso, ¿no?
1: Un paraíso.
0: Ahí así que vivimos tiempos para amar.
1: Total.
0: Aquí está Claudia de Colombia en el especial del domingo. Escuchan la voz de Colombia, Bésame.

0: 8 minutos nos separan de las 11. Bueno, llegamos a la parte final. 10:52 del especial del domingo, este 24 de mayo. Sigan con La Voz de Colombia, Bésame. Una programación bien especial para compartir con nosotros. Ha sido un placer de parte de Mari Willet, de Diana Higuita, de Dayana Gutiérrez, de David Montoya y Sandro Alberto Muñoz, haber compartido con ustedes. Tengo Instagram.
1: @ Sandro Voz Enamorada.
0: Ahí me pueden seguir también y tengo reflexiones, historias para compartir con ustedes.
1: Incluso vi que subiste capítulos, pues, como clip pequeños de los Conversemos con Sandro Sandri.
0: Ahí están, sí, para que la gente se conecte y me vea los varios capítulos que tenemos ahí. El último que tuvimos fue con Manuel José. Uh-huh. Bueno, gracias, David.
1: Igualmente, Sandri.
0: ¿Usted tiene, Instagram?
1: También.
0: Informe.
1: @ David Montoya FM.
0: ¿Mari tiene Instagram?
2: Sí, señores.
0: Aunque sí.
2: Es aquí donde Sandrito dice, no, pues, @ Mari con Y, Builes, locutora.
0: No, pues.
1: @ Mari Builes, locutora.
2: Sí, ¿ah? Pero es que no habían más usuarios dispuestos. Pues
1: ella tenía, y eso que ella tenía antes, Mari Builes, voz, por eso es que
0: pues,
1: yo digo
0: pues
1: así.
0: Yo sé que
2: ah,
0: no,
2: sí, David.
0: Yo sé que no es Mari Builes arquitecta, ni abogada, ni
2: Sandrito, nada. Pero más fácil para que nos encontremos.
0: Entonces, ¿cómo es?
2: @ Mari con Y, Builes, locutora.
0: @ Sandro Voz Enamorada, gente linda, gracias. La voz de

Son las 11 en punto. 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

Acabando de disfrutar de la repetición del especial del domingo, empezamos esta nueva hora y última hora del fin de semana con la canción de los Bukis llamada A Donde Vayas. Los estoy acompañando a partir de este momento con un corazón ansioso por escucharlos. Yo soy Tayana Gutiérrez, dirección y programación de Sandro Alberto Muñoz, y ya son las 11:04 minutos.

0: A mí lo que me parece muy curioso es que mientras aquí en Colombia está todavía de noche y no hemos empezado la madrugada, en otros lugares del mundo incluso ya es la mañana y ya se están despertando para iniciar una nueva semana. Muy buenos días a ustedes, muy buenas noches a ustedes también aquí en Colombia. 11:10 minutos.
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En China tenemos un oyente también, bueno, entre tantos, pero hay un reporte de sintonía de Juan David. Él trabaja en una pizzería incluso. En Colombia son las 11:23 minutos de la noche, pero en China ya son las 12:23 minutos del mediodía. Así que buen provecho en ese almuerzo. Tantas horas de diferencia, pero un solo corazón romántico conectado.

Y a través del 302-2729-949 me llega esa solicitud de vino griego con José Vélez. Un abrazo para Danilo, que está conectado en La Voz de Colombia. Bésame en Canadá. 11:30 minutos.

Algo muy cierto es que en La Voz de Colombia, Bésame Medellín, todos tenemos un muy buen corazón para todos ustedes. Sandro Alberto Muñoz, que tiene ese corazón tan grande y siempre nos acompaña y nos da lindas palabras. Mari Willis, David Montoya, Diana Higuita, Mikey Cardona también y Dayana Gutiérrez. Un buen corazón para ustedes. 11:45.

Las dos últimas canciones de este fin de semana, mis bellos oyentes, con el poeta de la canción José Luis Perales, Cuando Vuelvas, y con Leo Dan, Tú Llegaste Cuando Menos Te Esperaba. A las 11:52 minutos, así se despide este fin de semana y nos preparamos para una gran semana de mucho éxito y además la última semana de este quinto mes del 2026.

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Son las 12 en punto. 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

0: Gente linda, amigas y amigos de La Voz de Colombia, bésame. Pon el corazón, mente y el alma, incluso en los actos más pequeños. Este es el secreto del éxito. 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
2: Esta semana de mayo se inicia, mis bellos oyentes, con un gran artista que es muy respetado, sobre todo por ese gran talento al interpretar, pero también al tocar la guitarra. Él es José Feliciano en Dos con los Mejores. A las 12:01, yo soy Dayana Gutiérrez, dirección y programación de Sandro Alberto Muñoz.

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1: Con su voz ha interpretado y ha publicado más de 600 canciones, mis hermosos oyentes. ¡Qué gran talento de José Feliciano! Aquí está con Ana Gabriel para decir adiós, 12.5.

muy buen artista para iniciar esta última semana del mes de mayo. Ya son las 12:09 minutos. Con esta canción de Joan Sebastián, Amarte, vamos a recibir esta hora también, mientras muchos se van despertando y dicen, wow, pero este Buenos Días sí me gusta con esta canción. Esa es la idea. Desde La Voz de Colombia, beso, me tocamos cada corazón. Amarte.

Como hoy es lunes, hoy iniciamos nuevamente nuestros programas habituales en la semana. Es decir, que a las 4 de la mañana estaremos con Bésame las Mañanas y con David Montoya. 12:15.

Son 24 horas llenando cada corazón de muy lindas canciones. Hacemos ese viaje musical a los años 70, a los años 80, a los 90 también, a los 2000, con muchas canciones. Es la maravillosa oportunidad y privilegio que tenemos al contar con el gran archivo musical de Colombia. Son las 12:18.

12:23 minutos y en esta hora les tengo una frase tan bonita que se las quiero compartir. Hay dos formas de enfrentar la vida. Una es con el orgullo creyendo que lo sabes todo y la otra es la humildad reconociendo que tienes mucho por aprender. ¿Cuál eliges hoy?

A propósito de recordar las lindas canciones que han dejado huella, que han marcado, que han hecho parte de esa gran historia musical de las baladas románticas, es imposible no recordar esa canción tan perfecta al amor que se llama justamente Cama y Mesa. 12:29 minutos, él es Roberto Carlos. 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
1: Amiga, amigo oyente de La Voz de Colombia, bésame. Mientras más agradeces, más cosas positivas atraes a tu vida. Mientras más te quejas, atraes más cosas negativas. Tú decides en qué te quieres enfocar. Claro que nos vamos a enfocar en las cosas positivas. Están escuchando La Voz de Colombia, Bésame 94.9.
2: Sandrito, menos queja, más agradecimiento. Esa es la tarea para la semana. Son las 12:33.

Aprovecho este momento para saludar a Alex, también a Andrés, José Johan Marín Guzmán, que ya está conectado con La Voz de Colombia. Bésame. Son las 12:37.

Mi hermosa familia romántica, les voy a recordar nuestro WhatsApp, Bésame, para que puedan ustedes enviarme esos lindos mensajes al 302-2729-949. En Colombia ya son las 12:42.

Es maravilloso poder iniciar nuestra semana con mucha disciplina, con determinación, con esas metas, esos planes, todo lo que tenemos en mente y poco a poco trabajar por ellos. Ya son las 12:46.

La siguiente canción de Camilo Sesto fue inspirada en la relación que él vio de sus papás. Detrás de su composición, por supuesto, él miró cómo ellos dos se trataban y llegó a la conclusión de que el mundo de uno era el otro. Mi Mundo Tú, 12:52.

¿Cómo impactamos en la vida de nuestros hijos a través de nuestras acciones, de nuestro amor, de nuestras relaciones? Hay que tener eso muy presente, mis hermosos oyentes. Ya son las 12:55 minutos, hasta la última canción de esta hora musical, Déjame ser tu amante.

0: 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Es la una en punto. 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
2: ¿Están preparados para iniciar conmigo una nueva hora musical llena de muchas emociones y grandes recuerdos? Porque yo sí estoy más que lista para recibir en dos con los mejores dos maravillosas canciones de José Luis Rodríguez. Ustedes solicitan Me Vas a Echar de Menos y De Qué Manera Te Olvido. Una un minuto.
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1: Y con mariachis incluidos, mis hermosos oyentes, a la 1:05, cantamos esta canción de José Luis Rodríguez, siendo la segunda, ¿De qué manera te olvido? Ya por acá me están diciendo, Diana, por favor, cualquiera de Rudy La Scala. ¿Les parece si cantamos El cariño es como una flor? Bueno, es la próxima canción entonces, en La Voz de Colombia, Bésame Medellín.

0: Por acá me respondieron Alba, Blanquita, Rosa. Dijeron, sí, esa canción de Rudy La Scala.
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0: Sus deseos son órdenes. Ya es la 1:07.

Tengo un dato curioso y no se los voy a compartir en este momento porque lo voy a grabar para redes sociales en @bcmmedellin y tiene que ver con Pecos Canvas. Es 1:11 minutos.

0: Mi compañero Iván, que siempre se sintoniza en la madrugada cuando no puede dormir, le encanta esta canción de Gianfranco Pagliaro. Iván, un abrazote de buenos días. ¿Cómo estás? Una 18.
1: 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La más verde primavera todavía no ha llegado. No hemos encontrado todavía el tesoro más grande ni el camino más corto. La más hermosa canción aún no la hemos cantado. Ni hemos comido todavía la fruta más madura, ni hemos bebido el mejor de los vinos. Y estoy seguro que las palabras más dulces que tenemos para decirnos todavía no las hemos dicho. No te vayas entonces, quédate. Quédate conmigo y esperemos juntos los días más felices que todavía no hemos vivido.

0: es lunes 25 de mayo, el último lunes de este quinto mes. Avanza tanto el tiempo, debemos aprovecharlo. 1:21.
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Diana, muy buenos días. Mi nombre es Carlos Herrera y siempre los escucho desde mi bella ciudad de Cali. Por favor, ¿me podrías complacer con la canción de Los Terrícolas que se llama Hoy Te Confieso? Te agradezco muchísimo por esta linda compañía porque siempre me siento acompañado y escuchado. Un abrazo muy grande desde Cali. Una 24 minutos. Un abrazo muy grande desde Medellín.

Y después de esta canción de Leo Dan llamada Mari es mi amor, vamos a escuchar un mensaje muy especial que nos ha preparado pues exclusivamente Sandro Alberto Muñez para nosotros en la madrugada. Así que muy atentos. Es la 1:28.

0: 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Sí, quizás todos los días no sean buenos. Pero siempre hay algo bueno todos los días. Siempre hay algo bueno todos los días. Gracias, Dios. 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
1: Sí, vio, yo les dije que era muy lindo el mensaje. Es la 1:31 minutos.

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1: Aquí estoy revisando la lista de las canciones que tengo pendientes y por supuesto que estás aún con Pequeña y Frágil, 1:35 minutos.

Nos quedan unos minutos de esta hora musical y por acá está la canción de Tony Landa, Adiós. Daniela Romo, también dueña de mi corazón. Manuel Fernando con El Loco. Es la 1:38 minutos. Tan, tan, tarararán, tan. Me encanta esta canción.

Las empresas que manejan sus tres turnos y están en este momento compartiendo ese turno laboral en la noche, los saludamos, esperamos que todas sus labores salgan excelentes, sin chicharrones, como dice uno por ahí. 1:41.

Hola Dayana, buenos días. Mi nombre es Karen y los estoy escuchando desde España. Ustedes están en la madrugada, nosotros ya estamos en la mañana y ya trabajando juiciosos. ¿Me podrías regalar El Loco de Manuel Fernando, por favor? Muchas gracias.

Y en Itagüí también escuchan la voz de Colombia Bésame. Por ejemplo, Gabriel Jaime Gutiérrez está muy conectado. ¿Qué pasa? ¿Qué pasa que no estás durmiendo? Me dice, estoy en la cama, pero estoy disfrutando esas lindas canciones. Él quiere escuchar Te Quiero Todavía de Jacobo. ¡Qué gran clásico! 1:53.

0: ¿Ustedes se acuerdan dónde fue ese lugar donde conocieron esta canción de Manolo Otero llamada Vuelvo a ti? ¿Cómo fue ese instante donde los atrapó toda la atención? 1:56.
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1: 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Haz que los años se llenen de vida. 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
2: Bésame. ¿Qué tal, amigos de la voz de Colombia? Les habla Basilio. Quiero decirles que estaré siempre con ustedes, con mi voz y mis canciones, y sobre todo las canciones del ayer.
3: Es esa voz suavecita, romántica, y esas lindas canciones en dos con los mejores, con Basilio, que lo recordamos. Volver a enamorarte, y tú ni te imaginas, cancionzotas. Yo soy Dayana Gutiérrez, dirección y programación de Sandro Alberto Muñoz. A las 2:01, cantar sí hermoso.

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1: A propósito del número 2, les confirmo la hora, ya son las 2:05.

¿A quién van a sorprender mis hermosos oyentes en este día, en esta semana, con 12 rosas? ¿Les dedican esta canción a alguien especial? Los espero con sus mensajes 28.

Y ya que ustedes tienen el celular en la mano, ¿qué tal si se aprovechan el instante para buscar en Instagram o en TikTok @besamemedellin? Le dan seguir y se enteran pues de todos los videos y el contenido digital que tenemos para todos ustedes. @besamemedellin, 212 minutos.

Rápido, escuchando la voz de Colombia, Bésame, cantando cada canción, no nos damos cuenta cómo avanzan los minutos, y aún más en la madrugada. Si están cansados, vamos a tomarnos un cafecito junticos, una aromática, un tinto cargado, sin azúcar, para que sigamos disfrutando de esta linda programación. Ya son las 2:20 minutos.

Para esta semana también me sugirieron mis hermosas oyentes como Pimpinela a invitado especial en Bésame en las Mañanas. A mí me encanta este dúo porque refleja mucho lo que es la unión familiar y cómo una madre cuando apoya los sueños de los hijos los hace grandes. Esa tarea que tenemos nosotros como mamás y como papás es impresionantemente importante. Son las 2:24.

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1: Así que esta semana, Sandrito, se inicia con una actitud de mucho amor, de positivismo, nada de estar enojados, sino que lo primero que vean en nosotros es una sonrisa. No es difícil, ya son las 2:33.

Con muchos aplausos, siempre será un honor tener esos grandes artistas que hacen parte de la gran historia musical de las baladas románticas, que abrieron la puerta al mundo y que hoy nuevas generaciones tienen el deleite de cantar esas canciones. Faltan 20 minutos para las 3.

Hay muchos oyentes en el exterior que reportan sintonía, pero yo tengo una curiosidad y quiero preguntarles, ¿qué es esa comida deliciosa que ustedes extrañan de Colombia? Que quisieran volver a tener así cerquita, que se saborearían muchísimo en esta hora. Son las 2:48 minutos. La mujer.

Vamos llegando al final de esta hora musical y esta canción de Camilo Sesto se convierte en la penúltima de la hora. Ya son las 2:52, ya tengo listo por acá los Bookies como la agrupación invitada en Dos con los Mejores en la próxima hora.

Ahora sí, llega la última canción de esta hora musical, faltando 4 minutos para las 3 de la madrugada con Enamorados de Toto Cutugno. Me siento en Italia, me siento como tomando un chocolatico delicioso de allá, un croissant de chocolate delicioso. Yo no sé, es que esa es la esencia única que encontramos en la voz de Colombia, Bésame Medellín, nos permite viajar en el mundo. 256.

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2: Y en esta hora quiero recordarles que a donde vayas siempre van a llevar la voz de Colombia, Bésame Medellín. Dayana, es que voy para China, voy para México, voy para España, voy para Italia o voy para otro municipio en Colombia. Allá va la voz de Colombia, Bésame Medellín, a través de internet en www.bésame.fm/Medellín. Dos con los mejores, con los Bukis, a las 3 un minuto.

Con esos corazones tan románticos que ustedes tienen, estoy acá juiciosa colocándome al día con las canciones que han ido solicitando a través del 302-2729-949. Son las 3:08.

0: John Jairo, que siempre nos está escuchando en La Voz de Colombia. Bésame, él es vigilante, se encuentra en recuperación por estos días. Que todo esté muy bien, John Jairo. Un abrazo, 3:12 minutos.
1: Ella

desde La Voz de Colombia Bésame les tenemos un mensaje. Los malos tiempos no son eternos, son pasajeros. No pierdas la fe, ya son las 3:16.

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1: Después de Dani Daniel con la canción El Amor, llega Dani Cabuche con su canción Te Conquistaré. Son las 3:20.

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1: Cuando escucho esta canción de Julio Iglesias, mis bellos oyentes, yo pienso mucho en que debemos hacer las cosas tan bien para que cuando llegue un momento de despedida, uno se pueda cantarla y decir, sí, yo fui lo mejor en tu vida, no te hice daño. Te amé con todo mi corazón y con toda la honestidad. 326. Fuiste.

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1: Llegando a la mitad de esta hora musical con esta canción de Juan Erasmo Mochi que se llama Yo no me puedo arrepentir de amarte, les digo de todo corazón que estén muy atentos porque vamos a tener un mensaje tan lindo de parte de Sandro Alberto Muñoz que nos va a acompañar durante todo el día. Son las 3:31.

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0: amiga, sí, amiga, amigo oyente de La Voz de Colombia, bésame. Que tranquila, que tranquilo, que Dios ya está trabajando en su problema. Que se dedique a ser feliz.
1: La felicidad está con nosotros, Andritos, en las 3:34.

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1: 21 minutos nos separan de las 4 de la madrugada. Y en 21 minutos entonces estaremos con Bésame en las Mañanas y con David Montoya. Ese gran espacio en las mañanas donde recordamos estas lindas canciones.

En la hora anterior tuvimos ese gran regalo de iniciar en dos con los mejores, con el grande Basilio, pero había quedado pendiente por acá esta canción que se llama Vivir lo Nuestro. Llega el instante de cantarla con los ojos cerrados, con mucho sentimiento, porque así lo amerita esta letra tan linda. Son las 3:42.

Ya tienen lista su semana, todo lo que quieren, un orden, pero recuerden que si a veces no salen las cosas especialmente como las queremos, no significa que todo va a salir mal. Simplemente la vida va teniendo un orden diferente y nos sorprende incluso con esos resultados tan bellos. Son las 3:49 minutos.

La mejor manera de empezar Bésame en las Mañanas es escuchando a David Montoya presentando esas lindas canciones. Son las 3:56. Un abrazote. Los quiero mucho.

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Son las 4 en punto. 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

0: La canción es con Juan Gabriel, se llama Mi Fracaso. Así ha iniciado ya La Voz de Colombia, Bésame en las Mañanas. En esta edición del 25 de mayo del 2026, hoy es lunes. Buenos días, la dirección y programación es de Sandro Alberto Muñoz. Qué gran placer para mí poder estar aquí contigo en estos micrófonos de La Voz de Colombia, Bésame, y poder compartir tantos y tantos recuerdos a través de las canciones. Y me gusta insistirlo, no solamente para recordar, sino para crear nuevos recuerdos.
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0: Me quedo contigo como cada mañana de lunes a viernes hasta las 6 con esta selección maravillosa de canciones que continúa ahora con Manolo Otero. ¿Quién habría de pensar?

0: ¿Quién habría de pensar que volviese a enamorarse después de tanto y tanto vivido, no?
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0: Las 4 de la mañana, 7 minutos.

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1: Porque entre cielo y tierra no hay nada oculto, la verdad siempre aparece. Son las 4:11 minutos. La voz de Colombia, Bésame, tiene las canciones perfectas para cada instante de tu vida. Que sea una gran semana para todos, las 4:11.

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Vive José María Napoleón 417 en La Voz de Colombia. Bésame.

Nos hemos dado la oportunidad de traer desde los años 80 también a Daniela Romo. Quiero amanecer con alguien. Y ya amanece. Y aquí está muy cerca contigo, muy cerca a tu oído y a tu corazón. La voz de Colombia, Bésame. 424.

Hoy es 25 de mayo del 2026, hoy se celebra el Día Mundial del Fútbol. Y a propósito del fútbol, ya viene la Copa Mundial de la FIFA 2026 y la voz de Colombia BSM además te estará contando los pormenores. Son las 4 de la mañana 32, sí, a nuestro mejor estilo. La voz de Colombia BSM te acompaña.

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1: Esta canción, aunque es del 2012, si mal no recuerdo, pues suena como si fuese uno de los grandes clásicos de Roberto Carlos de los años 80. No pierde su estilo, su esencia.
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1: Como no pierde su estilo ni su esencia, la voz de Colombia, Bésame, tu emisora romántica, 440.

Este es el pico y placa para hoy en Medellín. La voz de Colombia, Bésame, te informa. Lunes, con los dígitos 1 y 7, los carros y motos tienen pico y placa. Carros que finalizan, motos que inician con dígito 1-7 en su placa. Y también para los amigos taxistas, con el dígito 5.

No te olvides del poder de la mente, el poder de la palabra, a decirte cosas positivas, a hablarte. ¿Cómo te estás hablando tú hoy, amiga, amigo de La Voz de Colombia? Bésame. Vamos a decirnos es palabras que sumen, que aporten. Elógiate. La Voz de Colombia, bésame, son las 4:56. No, no es egocentrismo, es autoestima.

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Son las 5 en punto. 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

Ese juramento de no volverse a enamorar lo ha hecho Rudy Márquez. ¿Tú qué dices? Son las 5 de la mañana, 4 minutos. La música continúa así en La Voz de Colombia, Bésame, porque tenemos las canciones perfectas para cada instante de tu vida. Ya viene música de Rudy La Scala, de Nino Bravo. Sandrine nos ha programado a Yuri también, a Diango, ¿eh? Y aquí está Lolita con nosotros, Lo Voy a Dividir.

Carlos Mata ha sido una de esas grandes voces de las telenovelas venezolanas también, y aquí una de sus canciones más emblemáticas de los años 80, Amor a Solas. 5:11 minutos, estás escuchando La Voz de Colombia, Bésame 94.9 y Bésame.fm/Medellín.

La voz de Colombia Bésame te acompaña camino al colegio, a la universidad, al trabajo. Muchas personas que van a un examen tal vez laboral, como examen médico, que todo salga muy bien. La voz de Colombia Bésame está aquí contigo a las 5:18 minutos.

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1: Las 5:22.

0: Enséñame que tengo toda la voluntad de aprender y todas las ganas de aprender de alguien ejemplar como tú. Tengo mucho que aprender de ti. Canta Emmanuel.
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0: Con el paso de los años, seguimos aprendiendo contigo. A las 5:26, La Voz de Colombia Besa.

Son las 5 de la mañana, 29. Muchas personas ya hasta ahora terminando de preparar el desayuno, empacándolo tal vez, o empacando el almuerzo incluso, para arrancar para la empresa. Muchos éxitos, todo quedó delicioso. No se te olvide cerrar el gas a la hora de salir. 529, La Voz de Colombia, bésame.

0: cómo suena ese saxofón, es increíble la voz, el estilo de José José en esta canción que, bueno, compuso Camilo VI, pero que aquí a América llegó muy bien gracias a José José y la cercanía que tenemos con México.
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0: Él es ítalo-venezolano y la canción en esta ocasión para decir que mi vida eres tú, a las 5:38.

0: Más canciones enamoradas a las 5:42 y de por qué te estoy queriendo, no preguntes la razón. Pues yo mismo no me entiendo con mi propio corazón. Esta canción cobra mucho más sentido al sonar así en la madrugada.
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Eso que has estado esperando por años, esas palabras, ese abrazo, estoy seguro está a punto de llegar. Siéntelo con esta canción. A las 5:48 en La Voz de Colombia. Bésame.

0: Estamos desde Medellín, Colombia, contigo hoy. Particulares y motos con los dígitos 1 y 7 tienen restricción de pico y placa. 1 y 7, taxi 5. Son las 5:55.
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1: Estamos en la mañana del lunes. 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
0: Son las 6:00 y a las 6:00 escuchas la voz de Colombia. 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
1: No importa qué tan difícil parezca la vida, acuéstate y levántate cada día agradecido de que tienes una vida, gente linda, de que tienes una por qué vivir, por qué aprovecharla. Un abrazo, escuchan La Voz de Colombia, Bésame. Estoy en Instagram como @SandroVozEnamorada.

0: Las tristezas y las penas nunca fueron buenas.
1: Nunca.
0: Y hacen además muchísimo mal.
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0: Ay, que se va el amor. ¿Qué tal, gente linda? Buenos días, buenos días, buenos días. Ya es lunes, es 25 de mayo. Lo convierte ya en el último lunes de mayo. Esto va rapidito, gente linda. El abrazo sincero en nombre de Dayana Gutiérrez, de Sandro Alberto Muñoz, que somos alma.
1: Mucho corazón.
0: Para una vida que son ustedes, gente linda, los mejores oyentes del mundo. Dayana, buenos días.
1: Buenos días, Sandrito. Feliz lunes. ¿Cómo estás?
0: Feliz de comenzar una nueva semana, gracias a Dios.
1: La última semana de mayo,
0: incluso. Una semana que seguramente se convertirá en algo muy exitoso, ¿no?
1: Así será.
0: Este fin de semana, pues los colombianos tenemos una decisión que tomar. Uh-huh. Que es elegir nuestro próximo presidente.
1: Uy, sí,
0: conciencia. Sí, que elegir eso, votar a conciencia.
1: Por favor.
0: No votar por odios, que es que para que no gane este, que para que no gane el otro, sino votar a conciencia por un programa de gobierno.
1: Uh-huh.
0: Mire, cuentan por ahí que la hormiga, por odio a la cucaracha, votó por la insecticida. Uh-huh. Y con la insecticida se murieron las dos.
1: Ah, vio.
0: Hasta el grillo murió.
1: Qué pecado. No, a veces no piensa bien las cosas, así pero es. Tenemos esta semanita. Hemos tenido ya muchas oportunidades de poder mirar el plan de gobierno, propuestas, claro. El equipo, para que a conciencia todos elijamos, por supuesto, porque amamos nuestro país Colombia.
0: Necesitamos buenos gobernantes.
1: Sí, sí, sí.
0: Es lunes, gente linda, abre la ventana para que entre el sol, tómate un cafecito, coloca la radio, La Voz de Colombia, Bésame 94.9, el mundo entero, en www.bésame.fm. Barra Inclinada Medellín. Y juntos realizamos este espacio. Ustedes lo hacen, gente linda. Programan las canciones.
1: Nos hacen mucha falta cuando empezamos el fin de semana. Decimos claro. Cuándo será el lunes para empezar Bésame en las Mañanas. Así que bienvenidos, mis bellos oyentes, para iniciar esta nueva semana. Un amanecer muy lindo, un color anaranjadito en el cielo.
0: Ha hecho unos días, ayer por ejemplo fue un día soleado. Precioso. De cielo totalmente azul, ¿no?
1: Uy, sí, despejadito. Entonces, sí. Agradeciendo por cada instante. Por acá tengo un saludito, Sandrito.
0: Claro.
1: Dicen, hola, buenos días, La Voz de Colombia. Por favor, me saludas a mi esposa Claudia Lorena Barreneche, de su esposo Javier en Simat, España. Un abrazo desde Tabernes de la Valdigna. ¿Me puedes, por favor, colocar la canción Muchachita? Un abrazo y Bésame.
0: Muchachita de Miguel Gallardo, buenos Así días. Es.
3: Muy buenos días, Voz de Colombia, Sandrito, Dayanita. Espero que hayan amanecido muy bien, siempre escuchando La Voz de Colombia. Bésame, feliz y bendecido inicio de semana para ustedes y todos los oyentes. En Sandrito y Dayanita, quisiera escuchar la canción, la música. Mil gracias, Dios los bendiga.
0: Eso por acá, buen día, Sandro, Dayana, Dios los bendiga, Dios y la Virgen nos acompañe. Soy Carlos López para solicitarles el favor de colocarme la canción Bendita Tú. De Dian, vamos a buscarla.
1: Listo.
0: Buenos días para todos, un gran abrazo desde Bogotá. Gracias por acompañarnos con esta música tan bonita. Feliz y bendecido lunes, dice Beatriz Quintana. Un abrazo para todos y para todos ellos. Oxigenando el cerebro. 6 de la mañana, 7 minutos. Bésame en las mañanas.

0: no solicitaron la canción de Diango, se llama Bendita Tú.
1: La encontramos en nuestro archivo musical.
0: El archivo dramático más grande de la radio en Colombia, Diana.
1: Sin duda alguna, Sandrito.
0: Ya viene la frase del día.
1: Son las 6:11.

0: Era Bendita Tú de Diango, que estuvo anoche en Barranquilla, un éxito total este artista.
1: Estuvo repleto.
0: La música romántica en todo Colombia, ¿no?
1: El 27 va a estar acá en Medellín y el 30.
0: El próximo miércoles. Uh-huh. Hoy es 20 y el miércoles.
1: Y el viernes. Para cerrar.
0: Sábado 30.
1: Como debe ser. A ver, yo miro por acá. El sábado es 30, sí. Y el miércoles el 27.
0: Vicky nos dice gracias por ser los mejores.
1: Taninga.
0: Tenemos la frase del día, Dayana.
1: Con todo gusto, Sandrito. La vida es tan buena como lo sea tu mentalidad. Una mente negativa nunca te dará una vida positiva.
0: Total. ¿Me la repite, por favor?
1: Claro. La vida es tan buena como lo sea tu mentalidad. Una mente negativa nunca te dará una vida positiva.
0: Yo creo que la vida es del color que uno la pinte, ¿no? O del color que uno se vista.
1: Uy, sí.
0: Mira, cuando las cosas no le salen bien, uno se pone muy triste. Uh-huh. Y anoche leí una frase que me impactó.
1: ¿Cuál?
0: Viste, cuando las cosas no salen, o cuando las cosas salen muy bien, uh-huh, son la dirección de Dios.
1: Qué lindo.
0: Y eso te quedas por buen camino.
1: ¿Y cuando no salen tan bien?
0: Son la protección de Dios.
1: Ay, vea.
0: Pero es de que algo te está protegiendo Dios.
1: Ah, sí.
0: Y sigue, exacto, tranquilo, sigue adelante, de la mano de Dios.
1: Muy de acuerdo.
0: Perfecta la música para que la vida sea bonita, ¿no? Combina con la frase del día hoy. Bésame en las mañanas.

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1: Dios mío, son las 6 de la mañana, 19 minutos.
2: Los oyentes.
1: Los oyentes en el 302-2729-949.
3: Hola, buenos días, Sandrito, Dayana, equipo de Colombia, Bésame. Yo soy Sandra, os llamo desde Barcelona, España. Deseo que tengáis un principio de semana espectacular, que Dios me los bendiga, gracias. Y me los acompañe.
1: Qué hermosa.
3: Sandrito, sí. Dayana, ¿me podéis complacer con una canción? No sé cómo se llama el que la canta, que dice: hoy nos amaremos, hoy navegaremos hasta la alma abierta.
2: Hasta que amanezca.
3: Que Dios los bendiga.
2: Le quedó bonito.
3: Y un saludo muy especial para todos los colombianos. Bésame.
2: La letra le quedó bonita.
1: Sí, sí, sí. Esa adaptación está bonita.
2: Sí, está perfecta.
4: Hola, Sandrito. Hola, Dayana. Muy buenos días. Que Dios los bendiga.
1: Amén, a ti también.
4: Quisiera programar dos con los mejores con Julio Iglesias.
1: Contanos.
4: El amor y que no se rompa la noche.
1: Ah, es que
4: escucho la voz de Colombia. Bésame.
2: Las 6 de la mañana. Abracito. 20 minutos, buenos días.
5: Buenas, buenas, Sandrito, Dayanita, excelente y bendecido día para ustedes y para todos los oyentes. Gracias a Dios por este nuevo día y por esta nueva semana que nos regala. Yo soy Quique de Manrique, el oyente número uno, siempre fiel, nunca infiel. El día de hoy quiero escuchar una canción, no sé si la tengan, se llama Ven que me matas, de la agrupación Postdata. Si la tienen, se los agradezco y Dios les bendiga esas voces que nos alegran todos los
2: Muchas
5: días.
2: Gracias.
5: Recuerden que con amor todo florece. Yo también escucho la voz de Colombia. Bésame.
2: Buenos días, Sandrito. Me encanta que me digan Sandrito. Y Dayana, me colocan por favor la canción de Rabito, La Flor de la Canela.
1: Listo.
2: Muchas gracias, bendiciones, dice el oyente.
1: Dicen por acá, buenos días para todos, un gran abrazo desde Bogotá. Gracias por acompañarnos con esta música tan bonita. Feliz y bendecido lunes, nos dice Beatriz Quintana.
2: En Bogotá, qué bueno.
1: En Bogotá.
6: Hola, muy buenos días, habla Juan Rojas, de acá desde el puesto de trabajo.
2: Un abrazo.
6: Para ver si me pueden complacer con una cancioncita cualquiera que me los esto para dedicarle a mi pareja. Que Dios los bendiga, un excelente día. La voz de Colombia, Bésame.
2: Ahora le ponemos de Camilo Sesto.
1: Ay, Sandrito, mi mundo tú, el amor de mi vida.
2: Mi mundo tú. Buenos días, Sandro y Dayana, bendecido día. Quisiera escuchar Es mi vida de Salvatore Adamo.
1: Listo.
2: Por aquí Vicky dice que no me gusta que me le digan Sandrito.
1: Ella siempre lo ha dicho.
2: Las 6 de la mañana, 21 minutos en La Voz de Colombia, Bésame.

0: Bésame en las mañanas, 6:32 minutos. Oigan,
1: ¿qué pasó?
0: Los que están por ahí en TikTok,
1: redes sociales.
0: O por supuesto también la Llana. ¿Ustedes son de snacks en la mañana o en la tarde?
1: Sandrito, pues es que, ay, ahí sí me la pone como difícil, porque esa pregunta tiene como trampita.
0: Trampita, ¿por qué?
1: Porque la respuesta correcta es en las dos, ¿cierto?
0: Exacto, correcto. Y el problema es que casi nadie tiene algo listo para ninguno de los dos momentos, ¿no?
1: Por eso yo siempre tengo cornflakes de Kellogg's a la mano, Sandrito.
0: Cornflakes de Kellogg's a la mano.
1: Sí, claro.
0: El original. Lo preparas como quieras y cuando quieras.
1: Por ejemplo, con fruta y leche o también yogurt o simplemente solito en la mañana o en la tarde. Uy, es qué perfecto delicia, ¿no? Lo que pide al momento.
0: Ah, qué delicia.
1: Muy rico.
0: Vamos a consumirlo hoy en la mañana.
1: Sí, sí, sí.
0: Ya viene el invitado especial de cada mañana, hoy lunes.
1: Son las 6:33.
0: ¿Están escuchando?
1: La voz de Colombia.

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1: Las 6 de la mañana, 36 minutos, todos los días, genderitas, desde las 7 de la mañana, aquí en La Voz de Colombia, Bésame en las mañanas. Pues mañana nos sorprende con invitados que son además sugeridos por ustedes a través de nuestro WhatsApp, Bésame, el 302-2729-949. Ustedes pueden contar qué artista quieren que les traiga cada día. A solicitud de los oyentes, este es el invitado de hoy.
2: ¿Qué tal, amigos? Les saluda Álvaro Torres a través de La Voz de Colombia, Bésame. Felicidades a todos.
1: Fui invitado de una manera muy especial a la ciudad de Miami por este artista. Compartí con él una semanita, una muy especial, ¿no? Incluso lo acompañé a un evento allá en un sitio en Miami, donde había mucha colonia colombiana.
3: Sí. ¿Hace cuánto, Sandrito?
1: Hace que... 4 años más o menos.
3: Ay, está pidiendo repetición.
1: Entonces... Estuvimos allá, sí, y una persona muy especial. Sí. Una humildad increíble, pendiente de mí, que estuviera bien. Bueno, y sin olvidar a este artista, ahí lo tenemos aquí invitado. Por Dayana, como invitado especial, es Álvaro Torres.
3: Lo que pasa, Sandrito, es que su misma humildad se debe a que creció en un entorno de extrema humildad a orillas del río Lempa.
1: Sí.
3: Entonces, digamos que me imagino yo que él no olvida, por ejemplo, que su infancia fue muy marcada por la ausencia de su padre, de alguna manera, quien fue un violinista y un mariachi, quien heredó los genes musicales, Álvaro Torres, y las largas jornadas de trabajo junto a su madre, porque, pues siendo apenas un niño, Álvaro cantaba entre los campos mientras ayudaba a cortar algodón.
1: Imagínese.
3: Usando, claro, la música como un refugio frente a la pobreza, obviamente, o la escasez que se vivía en ese momento, y el acoso que sufría por parte de algunos otros niños por ahí.
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3: A los 12 años escribió sus primeras líneas, inspiradas en el amor inocente de una amiga de la infancia. Y pues a los 16 años, impulsado por una fuerte crisis de identidad y el sueño inquebrantable de cantar Sandrito y oyentes, decidió dejar su hogar y buscar su propio destino. Pero hablemos entonces de esta canción que tenemos de fondo, Sandrito, que es una obra de arte sin duda alguna.
1: Sí, total, de punta a punta. Es una manera muy, llamémoslo así, muy poética. Muy poética de referir ese momento especial de las parejas.
3: A esa intimidad bonita que se comparte, Sandrito. Y es que justamente esta canción fue conocida en el año 1986. En esa época no era muy bien visto que se detallara a tal punto lo que dice esta canción, por ejemplo, que dice: estoy entrando en tu cuerpo.
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3: Es que claro, es demasiado detallada. O también, Sandrito, la parte que dice: del mar de tu cuerpo yo quiero beber hasta la última gota de amor y placer.
1: Me parece antes muy poético, una manera de expresar ese instante.
3: A mí me parece divino.
1: Hoy en día el reggaetón lo dice feísimo y lo dice tan de frente que no sé, entonces, porque ahí no dicen.
3: No, es que los tiempos han cambiado.
1: No dicen nada, Dios mío.
3: Pero esta canción fue incluso entonces marcada en ese entonces, hace parte del álbum llamado 3. Y en el año 1986, de ahí en adelante, dijeron como los críticos de la música: es una balada erótica. Ajá. E incluso fue censurada en muchos lugares del mundo. Incluso en su país natal fue censurada.
1: Para mí esta es una de las canciones más lindas de Álvaro Torres. Pues muchas son conocidas, como Nace Compara Contigo, como Has de Olvidar, la Casa de Dúo con Marisela, Amor Que Mata. Pero estas son las canciones, hablaba yo con él en Miami, que él la fascina esta canción.
3: Sí.
4: Y no precisamente por amor, es más bien por las tardes ardientes que frecuentemente pasábamos tú y yo.
1: Más o menos similar al texto de punta a punta.
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3: Es muy descriptivo, ¿eh?
4: Creo

0: También es muy, muy, muy directo, ¿no?
1: Muy diciente.
0: Y no puedo evitar el deseo. Álvaro Torres.
1: Resulta, mi querido Sandrito, que hay también una anécdota que yo dije, uy, yo no sabía y no conocía esta parte de que él también tuvo la oportunidad de compartir escenario con Selena Quintanilla, una canción que se llama Buenos Amigos.
0: Sí.
1: Pero inicialmente, pues, él cuando escribió esa canción, cuando la estaba terminando, él no iba dirigido precisamente para cantarla con Selena Quintanilla, sino que iba más que todo para cantarla con nuestra querida actriz y cantante mexicana Verónica Castro. Sí. Lo que pasa es que en ese momento, y tantas cosas y fechas ocupadas, debido a cambios de contratos incluso de las disqueras, el proyecto quedó a la mitad, entonces nunca se dio como a fin. Poco después, mientras Álvaro Torres se encontraba en la cima de su carrera, asistió a un evento de exhibición, algo que las disqueras por ese entonces lo hacían mucho. Con Emmy, por ejemplo, donde se presentaba una jovencísima y aún desconocida llamada Selena Quintanilla. Álvaro quedó tan fulminado por su belleza, su energía y su brillo natural, que supo que debía terminar la canción para que ella la cantara con él. Y de esta manera decidió invitarla al dueto con el propósito de explícito, obviamente, de ayudarla a proyectarse a nivel internacional fuera del mercado puramente tejano.

0: linda esa canción, Sandrito. Lo irónico es que, bueno, la canción fue un éxito tan rotundo en ese entonces que incluso alcanzó el número uno en los Billboard. Pero Álvaro Torres cuenta como anécdota que, aunque la canción se llama Buenos Amigos, no alcanzó a tener una relación muy cercana con Selena Quintanilla después de la canción, porque todos conocemos que la familia de Selena Quintanilla la cuidaba mucho con su entorno y sus relaciones. Entonces, como que dijeron, bueno, ya, ustedes participaron en esta canción, mi Dios te pague, muchas gracias, pico y chao, por así decirlo. Entonces ellos dijeron, no se pudo dar una relación un poco más estrecha. Esa es una canción que obviamente pues hoy recordamos en La Voz de Colombia, Bésame, que hace parte de esa gran carrera musical de Álvaro Torres. Y por supuesto, recordando que oficialmente su carrera musical se conoció en el año 1975, cuando ingresó por primera vez a un estudio profesional para grabar su álbum debut, que se llamó Algo Especial. Álvaro Torres más o menos está acumulando sus 50 años de trayectoria musical.
1: Más o menos. Y un ser humano maravilloso.
0: Muy lindo. Si tú dices que ya lo conociste, estuviste con una semana y que conserva esa humildad y esa sencillez, eso lo hace más grande todavía.
1: Yo diría que todo lo que hablamos de esta canción vale la pena escucharla, completica, ¿no?
0: Me encanta.
1: De Álvaro Torres con Selena, Buenos Amigos.
0: Ay, qué bueno recordar además esa voz desde el cielo con él.
1: ¿Y cuál otra?
0: Vamos, ay, de punta a punta, Sandrito.
1: Perfecto.

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1: Qué empate tan bonito, Sandrito. Son las 6:49.

0: Buenos días.
1: 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La hora es
0: 6:52 minutos.
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9: Escuchas la voz de Colombia, BSM Medellín, 6 de la mañana, 58 minutos. 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
10: 6 de la mañana, 58.
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4: Son las 7 en punto. 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
2: 7:05 a.m.
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0: se vaya.
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0: Las 7 de la mañana, 12 minutos.
1: En La Voz de Colombia, bésame en las mañanas. Teníamos pendiente cualquier canción de Camilo Sesto para dedicar a esa persona.
0: Preciosa, tiene letra, melodía, interpretación. No es Cilia Allen, que es su mundo.
1: Quedó como un rey.
0: Ajá. Dayana Gutiérrez, Sandra Alberto Muñoz, una hora más con ustedes. Tenemos Instagram.
1: Ah, sí.
0: ¿Cuál es tu Instagram, Dayana?
1: A mí me pueden encontrar como @DayaGutierrezV. ¿Y a ti, Sandrito?
0: @SandroVozEnamorada.
1: Ahí nos pueden conocer.
0: @SandroVozEnamorada.
1: O también todo el equipo, por supuesto, que está en @BésameMedellín.
0: Hola, Sandrito y Dayanita. Muy buenos días. Como todos los días los escucho desde Zurich, Suiza. Sandrito, por favor, me espero que pase con la canción Te Conozco Desde Siempre.
1: Listo.
0: Del Puma. Jenny dice, Sandrito, Dayanita, buenos días. Soy Jenny de Itagüí. Me gustaría escuchar la canción Procuro Olvidarte, de Hernando Zuni, canción sota. Fabiana está en Bello, dice que Un Mundo Diferente y Natalí.
1: Listo.
0: Roberto, José, dime qué dice hoy. Buenos días.
2: Sandro, Dayana, buenos días. Complacen a mi sobrina Maricel con la canción Te Desafío de Jerónimo.
0: Con gusto.
2: De parte de su tía Dilma, la voz de Colombia. Bésame.
1: Buenos días,
3: Sandro. Buenos días, Sandro y Dayana. Me pueden hacer el favor de colocarme Te Quiero Tanto de Iván. Un abrazo.
1: Ay, esa canción es muy linda, también me gusta mucho. Por acá nos dicen, buenos días, Sandro y Dayana. Mi nombre es Marlene, estoy en la clínica Las Vegas escuchándolos. Y para no sentir tanto la espera, quiero escuchar Traición de Pimpinela. Mil gracias y que tengan un feliz día.
0: ¿Traición de Pimpinela?
1: Sí.
0: ¿Tú la conoces?
1: Sí, me suena mucho.
0: Muchas gracias, Sandrito y Dayana, por alegrarme el día. Los he escuchado todo el día. Cuando vaya a Colombia, quisiera conocerlos. Que Dios los bendiga siempre. Son un bálsamo de alegría para los que estamos fuera de nuestro país. Por aquí lo esperamos. Ni más falta. ¿Qué dice José Héctor en Bogotá?
4: Señorita Dayana y Sandrito, muy buenos días. Con Héctor Gómez, reportando sintonía como siempre acá desde Bogotá. Feliz comienzo de semana. Dios los bendiga. La cancioncita de Tenor Borne, Paloma Blanca.
0: Paloma Blanca.
5: Hola, Dayana, Sandro. ¿Cómo están? Por favor, el tema de Basilio, Tú Ni Te Imaginas, si es posible. Muchas gracias.
0: Tú Ni Te Imaginas, que bien gusto tienen los
6: oyentes. Hola, ¿no? Muy buenos días para todo el equipo de Bésame.
0: Buenos días.
6: Los quiero mucho, los escucho demasiado, hasta en el gimnasio.
0: Qué rico.
6: Entonces, paso para decirles que un fuerte abrazo.
0: Muchas
6: que
0: gracias.
6: Que Dios me los bendiga bastante.
0: Amén.
6: Que sea un día maravilloso, lleno de muchas bendiciones para todos.
0: Te bendiga siempre.
6: Me pueden hacer el favor y me pueden complacer con la canción de Django, Las Reglas del Fuego. Yo escucho La Voz de Colombia, Te Enamora, Bésame.
0: Un abrazo para ti.
7: Muy buenos días, mi par de hermosuras. Espero hayan amanecido muy bien. Yo feliz de escucharlos, sí, como siempre, 24/7. Primero que todo, para desearles un feliz comienzo de semana lleno de muchas, muchas bendiciones. Y para programar tus cancioncitas, si es posible, una del mejor Camilo Sesto, Solo un Hombre.
6: Sandrito, Dayana, bendecido día para ustedes y para todo el hermoso equipo de trabajo de La Voz de Colombia. Bésame, mi nombre es Andrea.
1: Hola,
6: me gustaría que por favor me complazcan con una canción del grupo Botón 4, creo, Buscando Tus Besos, La Voz de Colombia 94.9, Te Enamoras.
7: Una golondrina no hace verano, de José Luis Rodríguez. Bueno. Se les quiere mucho, un abracito muy, muy fuerte. María desde Sabaneta, escuchando siempre, siempre, siempre la mejor. Bésame. Feliz día.
1: Feliz día también bueno. Para ti.
0: Buenos días desde París, escuchándolo siempre, con 31 grados de calor ya. Por favor, un saludo muy especial para mi madre hermosa Dioselina, que llevan las Dioselinas. Dioselina y Pia Guejía, y mi hijo Juan Sebastián Banguero. Son mi vida entera. Gracias, dice Isabel.
1: Un abrazo, Isabel.
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0: tampoco es un Edén. No es un infierno, pero tampoco es un Edén. Dice Zapatoreado. Pues,
1: tiene sus momentos,
0: Andrés. Mi vida. Las 7 de la mañana, 24, Voz de Colombia, Bésame las Mañanas.
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1: Ay, claro.
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2: Ese botoncito es. Llegó el momento para la tarea para hoy en La Voz de Colombia, Bésame en las mañanas.
3: El lunes 25, sí, claro, mi Sandrito, el lunes 25 de mayo, con la tarea que dice, elimina de tu vida el síndrome de Kiko.
2: ¿Cuál es el síndrome de Kiko?
3: Deja de mirar lo que tienen los demás, olvidándote de todo lo que has ganado.
2: Eso suele suceder, ¿no? Como Kiko que veía al chavo con una pelota pequeñita, él sacaba una gigante.
3: Ajá, exacto.
2: Y era...
3: un carrito, el pobre chavo con un tarro, por ahí, digámoslo, un tarro de leche desocupado que era el carrito de él, y él llegaba con su carro de bomberos, fijándose siempre que tenía el otro para él presumir lo que él tenía.
2: Y uno cuando sucede eso, Dayana, muchas veces deja mirar lo que uno tiene.
3: Exacto.
2: Pues mirar lo que tienen los demás.
3: Sí, señor. Bueno. Entonces la tarea de hoy lunes es, elimina de tu vida el síndrome de Kiko. Deja de mirar lo que tienen los demás, olvidándote de todo lo que has ganado.
2: Deja de envidiar a los demás, es el primer paso para recuperar la tranquilidad y la autoestima.
3: Sí.
2: En lugar de mirar la vida del vecino, enfócate en tu propio crecimiento. Celebra tus avances y practica la gratitud por lo que ya tienes.
3: Ah, sí.
2: Eres único y tu único rival debe ser tu versión de ayer.
3: Mira qué bonito.
2: Para que seas feliz.

0: Son las 7 de la mañana, 34 minutos. Es momento de escuchar, por supuesto, esa reflexión del día. Vamos a llenar el espíritu con el romance total de La Voz de Colombia. Bésame con Sandro Alberto Muñoz.
1: Y siempre, pues, de la mano con nuestra tarea, ¿no?
0: Listo, mi Sandrito. Ansiosos.
1: Vamos a contarle la historia del genio, un genio, y de dos caminantes. Uh-huh. Dice, un hombre envidioso y un hombre avaro. Hmm. Hablando, pues, de avaro y otro envidioso. Caminaban juntos por un sendero. De repente se les apareció un genio. Al hombre avaro y al envidioso. Dijo que les iba a conceder un deseo al primero que hablara. Que el primero que hablara le pidiera un deseo. Con la condición de que al segundo le daría el doble de lo que pidiera el primero.
0: ¿Ve?
1: Y entonces, claro, el avaro, consumido por su codicia, se quedó callado. Para obtener el doble de que el otro pidiera. Al darse cuenta de esto, el envidioso no soportó la idea de que su compañero recibiera más que él. Porque si él decía algo, le iban a dar el doble al compañero. No soportó esa idea. En un acto de pura mezquindad, pidió al genio que le sacara un ojo. Sabiendo que el avaro le sacarían los dos.
0: Ay.
1: El envidioso prefirió quedar ciego con tal de que su vecino perdiera más. Gente linda, la envidia es el único pecado en el quien lo comete sufre por el bien ajeno. Castiga su propia vida por enfocarse sucesivamente en la de los demás. Uh-huh. Es una brújula interior, en su justa medida. La envidia puede servir como un indicador de cuáles son tus propias metas o aspiraciones insatisfechas, transformando el resentimiento en motivación. Eso es una trampa de la comparación, ¿no? Quien vive comparándose siempre encontrará a alguien con más riquezas o talentos, entrando en una espiral de frustración interminable. Gente linda, observa todo lo que tienes tú. Disfruta lo que tienes. Vive feliz. Encuentra la felicidad.

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3: 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Son las
4: 7:58 a.m.
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1: Las 8 de la mañana, 4 minutos, Dayana Gutiérrez, Sandro Alberto Muñoz.
2: ¿Cómo así que ya son las 8 y 4?
1: Ya 8 y 4, esto va rapidito y corriendito.
2: Y ya se siente calorcito, aunque todavía no está el sol caliente, pero se siente como un bochorno,
1: sí,
2: ¿cierto?
1: Sí, está haciendo estos días, han sido calurosos, ¿no?
2: Muy ricos porque hacían falta.
1: Más el calor humano de la voz de Colombia,
2: que es el mejor de todos, Andrito.
1: Sí, aquí por acá está Jenny agradeciendo en el 302-2729-949.
2: Por acá está Ricardo Andrés también, que nos dice: Sandrito, Dayana, buen día, reportando sintonía como todas las mañanas. Por favor, me complacen con el tema Ven con el alma desnuda de Manuel Cancionzota. Yo escucho la voz de Colombia, Bésame.
1: Buenos días.
3: Andreito, no me han complacido.
1: ¿Qué le pasaría pues a Dayana?
4: Buenos días, voz de Colombia, Bésame. Mi nombre es Fabio. Quisiera escuchar la canción Chiquitita del grupo ABBA. Muchas gracias y un feliz día.
2: Un abrazo.
5: Hola, buenos días. Desde aquí, desde el municipio de Fredonia, con Eugenio. Les deseo un lindo y bendecido día. Y me gustaría escuchar de Agustín Pantoja, Piel Canela, o de Manuela Torres, A la que vive contigo.
2: Listo.
5: Yo escucho 94.9, La Voz de Colombia, Bésame.
1: Sereto, buenos días, solicito una canción Vestida de Novia, Palito Ortega, dice por acá.
2: Listo.
1: Como soy disfónica, no puedo ni hablar. Gracias, por eso les pido ese favor. ¿Qué canción? Dice, buenos días, me regalo un saludito súper especial a mi gente de Gris Verde, de parte de Marta Plancha. Dios me los bendiga y gracias a ustedes también. O sea, un lado, pues, de parte pues, de Marta Plancha, para su gente de Gris Verde.
2: Un abrazote gigante.
1: Te desafío.
2: En esta hora ya son las 8:05. Buenos días.

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0: Son las reglas del juego, dice Biango en esta canción.
1: Imagínate tú, Sandrito. Vamos a tener el gusto de tenerlo el 27 y el 30.
0: Así es, invitado por La Voz de Colombia, Bésame en la ciudad de Medellín. Dayana.
1: ¿Qué pasó?
0: A propósito de invitados.
1: Ajá.
0: Los lunes con la L de Lara.
1: Ah, sí.
0: Don Rodolfo Lara ya está con nosotros. Hoy estamos cerrando ya la última semana del mes de mayo, Dayana, oyentes. Uh-huh. Y viene la promoción, pues, que sigue siendo del mes de las madres, que es el tratamiento médico para eliminar venavaris y vasitos, para que las mamás se vean, ¿cómo es que dice Dayana? Regias.
1: Divinas. Regias. Como unas reinas.
0: Y también para que aprovechen los hombres también, porque es un tratamiento también para los hombres, ¿no?
1: Ah, nos encanta.
0: También
1: eso.
0: Nos da el problema de la venavaris también.
1: Claro, y es que se viene una temporada muy especial, que son las vacaciones, y muchas mamás hermosas, también papás, pero es más que todo en el caso de las mamás que nos afecta tanto, Sandrito.
0: No, ya ni aparentemente uno la ve solamente que la mamá lo cubren con una falda larga o no se ponen faldas cortas.
1: Pero es muy triste. No,
0: pero eso puede terminar en una tragedia allí.
1: Sí.
0: Puede convertirse en un problema grave de salud.
1: Es
0: grave,
1: no solamente grave. Estético, no solamente exacto. Estético, sino que es la salud que nos está hablando el cuerpo, que nos habla de alguna manera, y por ello, pues don Rodolfo Lara se ha puesto en la tarea de poder decir, venga, hay una solución y yo la tengo.
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1: Tanto,
0: no habías nacido.
1: No había nacido.
0: No te tenía ni en la mente.
1: No, bendito.
0: Bueno, yo sí ya estaba gateando. Un abrazo para don Rodolfo Lara, buenos días.
2: Muy buenos días. Estaba gateando para ir por la cédula, claro.
1: Ay, no, es que sí, ¿ve?
0: Sí, más o menos, don Rodolfo, tiene toda la razón.
2: No, es que yo me acuerdo porque yo iba corriendo.
0: Claro, no, es
1: que... Ah, vea. Imagínate, iba más rápido.
0: Iba más rápido.
2: Claro, yo iba más rápido, iba corriendo. Él iba gateando y yo iba corriendo.
0: Y yo, como yo respeto a mis mayores, me permite que llegara primero.
2: Bueno, don Sandro.
0: Bueno, don Rodolfo, bienvenido. Con esta nota tan importante que tiene que ver con la salud de las piernas.
2: Muy buenos días, un saludo especial aquí desde el Centro de Terapias Alternativas José Celestino Mutis, como ustedes lo decían ya, en la última semana del mes de mayo, el domingo termina este mes de mayo, un mes muy importante, muchos piensan ya en las vacaciones del mes de junio. A propósito, el mes de junio trae 3 festivos. Los que de pronto no están programando vacaciones, pues dirán, ah, pero si voy a irme de puente festivo. Hay 3 festivos en el mes de junio. Y otros, pues ya están programando las vacaciones de mitad de año. Van a ir a Cartagena, van a ir a Tolú, van a ir a Coveñas, Santa Marta, San Andrés Isla. Se van a quedar aquí en el departamento de Antioquia. Van a ir al Eje Cafetero y justo cuando faltan un par de días es que se acuerdan de la vena varice. Siempre les queremos contar que la salud es la riqueza más grande que uno tiene. Usted puede tener dinero en el banco, puede tener casa, carro, pero si no tiene salud, ¿de qué le sirve todo eso? No va a poderlo disfrutar. Entonces, hoy queremos recordarles que la

0: 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Es muy importante que si tienen vena varice la traten. Existe un procedimiento médico, aclaramos esto, porque muchos pacientes creen y muchos oyentes creen que es una crema, que es un gel, que es un producto milagroso. 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
2: 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Uno no puede poner la salud en manos de cualquier entidad.
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2: Un abrazo, don Rodolfo. Feliz mañana de lunes.
1: Muy bien, don Rodolfo. 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Ahora sí.
0: Ustedes, muchas bendiciones. 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
1: 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Muchas gracias. Aquí está Tunit Imagina de Basilio.

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0: Y llegan a La Voz de Colombia, Bésame, siendo las 8:36.
1: Los tips de Dayana Sandrito y oyentes. Hablamos hace un instante de vacaciones.
0: ¿Quién dijo vacaciones?
1: Ay, ¿quién saldrá de vacaciones por acá en esto?
0: Aquí en esto, doña Mari.
1: ya casi.
0: Buscando puentes para caer más tiempo.
1: Ah, María Sandrito. Pues a propósito de vacaciones, porque nuestros niños también están en ese conteo de cuántos días nos faltan para salir a vacaciones, hablemos de cómo planificar muy bien las vacaciones familiares.
0: Hablemos entonces.
1: Primer tip, define primero el tipo de descanso que necesitas. Muchos buscan de pronto un lugar para relajarse lejos del ruido, lejos de la ciudad. De pronto quieren conocer nuevos lugares. Otros dicen, me gusta más la caminata, entonces se van a unos lugares para ir de excursión. Otros como aventura o tiempo en familia. Eso ayuda a elegir mejor el destino. Segundo tip, pon un presupuesto realista desde el inicio. El transporte, hospedaje, la comida, las actividades y un buen colchón de imprevistos, Andrito.
0: Claro, porque suele pasar, ¿no?
1: Suele pasar. Ay, yo quiero. Sí, puede pasar, Sandrito, que se presenten algunos gastos que uno no sabe o antojos. Alguna claro. Dayana por ahí antojada, entonces hay que tener un colchoncito de imprevistos. Tercer tip, reserva con tiempo lo más importante, especialmente si viajas en temporada alta, que es junio, por supuesto, viene siendo temporada muy alta, que ya tengan listo ese lugar a donde van a llegar. Normalmente los vuelos y hoteles salen un poco más económicos y lo anticipan, ¿listo? Como también nuestro cuarto tip, haz una lista de prioridades. Que si quieres vivir en ese viaje y que no vale la pena cargar en el itinerario. No llenes todos los días de planes, deja espacios también libres para descansar o también para improvisar como quinto tip. Y por supuesto en el sexto tip, que es muy importante, dedíquense a disfrutar en familia.
0: Lo más importante.
1: Si van solos, dedíquense a disfrutar en solitos. Yo conozco personas que dicen como, ay, es que cierta persona no me pudo acompañar al viaje, me voy yo solo.
0: Total, y disfruta uno con uno mismo también.
1: Y se disfrutan también con ese tiempo a solas. Entonces, planifiquen esas vacaciones estando ya hoy 25 de mayo para que todo salga muy bien y para que puedan disfrutar porque vienen esas vacaciones de verano, que es esa dicha.

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1: Fenavi, Fonav, da la hora aquí en La Voz de Colombia, Bésame, 8:47.
2: Claro que sí, Andrito, porque es que en un partido, también en, mejor dicho, en los cumpleaños
1: partes,
2: o en
1: pollo,
2: reunión familiar,
1: claro,
2: el pollo colombiano siempre está presente.
1: Pero bien presente.
2: Y nos da la hora en La Voz de Colombia, Bésame, muy puntuales.
1: 8:47.
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1: La voz de Colombia, Bésame, 8 de la mañana, 53.
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1: Las 8 de la mañana, 56.
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1: La Voz de Colombia, Bésame, 8:57 p.m, gente linda, es lunes.
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2: Nos encantan las visitas, pero cuando llegan con regalitos, Andrito.
1: Ah, sí. ¿Está hablando de quién?
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2: 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Bésame, son las...
1: En Colombia, las 9:03 a.m.
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0: bien vestida de novia, hace rato estábamos oyendo esa canción también, del gran Palito Ortega.
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0: Mari Willis.
1: ¿Qué más, Mari?
0: Dayana Gutiérrez, Sandra Alberto Muñoz. Mari, ¿cómo amaneció?
2: Feliz lunes, ¿cómo vamos? Muy bien.
0: Trajo
2: muy
0: tinto.
2: Bien, traje tinto. Sandrito ya se lo tomó.
0: Y la galleta me la dio después de que me tomé el tinto.
2: Pero es que yo no vi venir que se iba a tomar ese tinto
0: el momento
2: tan
0: de
2: rápido.
0: Es que el momento de la galleta y yo.
1: Pero es que lo estaba esperando, es que, mejor dicho.
2: ¿Cómo se te ocurre ofrecerme la galleta después de que me tomé el tinto? Bueno. Y yo, pero si lo acabé.
0: Mari, ¿cómo estamos todos? Feliz comienzo de semana, la semana decisiva para el país.
2: Sí, señor.
0: En cuanto a lo que tiene que ver con las elecciones, debemos participar todos por su candidato pues, de preferencia, pero elegir.
2: La invitación es salir, ir a las urnas, salir a conciencia, exactamente.
0: No votar porque odia al otro.
2: O vote a conciencia.
0: Ahorita esta mañana yo le decía, ya no, una frase que me encontré que me pareció bonita. Dice que la hormiga votó por la insecticida porque odiaba a la cucaracha.
2: ¿Pio?
0: Pues las dos murieron.
2: Obviamente, obviamente.
1: Que no nos pase.
0: Hasta el grillo se murió, imagínate.
2: Todo el mundo salió ahí perjudicado. Lo más importante sí será ir y conscientemente votar y ejercer ese derecho, por favor.
0: ¿Qué tema para hoy lunes?
1: Sí.
2: Bueno, Sandrito, Dayana y amigos oyentes, pues vamos a hablar de esas canciones. ¿Se acuerdan la frase que dicen los papás? ¿Ya no las hacen como antes?
1: Ah, claro.
2: Sí, ya no las hacen
1: es
2: como
1: que
2: antes.
1: Ya no se escucha.
2: Ya no escriben poesías así. Ya no vienen como antes. Bueno, pues hay canciones que uno las escucha y uno dice, ya no las hacen como antes.
0: Tienes razón. Y hay muchas así.
2: Muchas. Yo diría que todas. Pero
0: la voz de Colombia, pero hay algunas que se impactan.
2: Pero hay canciones que tienen que tienen como ese toque poético, ese toque de que atrapa y que uno dice, ya no las hacen como antes.
1: Es verdad.
2: Ya no hacen poesías de esta clase. Entonces,
1: y ya no cantan como antes.
2: Ah, no, pues ahí sí.
1: Y si vamos a eso.
2: No tengo nada que
0: ya no hacen esas letras.
2: Ya no hacen esas letras, ya no escriben esas poesías como antes.
1: Así es.
2: Entonces, usted nos va a contar cuál es esa canción que usted la escucha y usted dice, ya no las hacen como antes.
0: A ver, Mari, ¿cuál sería la suya?
2: Tantas. Salvatore Adamo. Me voy a ir a Salvatore Adamo porque creo que es una...
0: La que ya suena de pronto nos va a decir.
2: Es muy elegante la voz en que Salvatore Adamo canta y yo me voy a la noche.
1: Ah, muy linda, sí. Tremenda,
2: canta,
1: esa canción.
2: Me encanta esa canción.
0: ¿Y por qué te parece tan bonito, Mari?
2: Más que la letra es la forma como él la canta, que uno siente como que, ay, la noche algo tiene. Y lo que le hace como la oda a ese momento que es la noche, que para uno puede ser como algo normal, pues él está contando qué pasó en esa noche con su amor, qué pasó al otro día y qué es lo que siente cuando llega ese momento.
0: Ay, wow.
2: Entonces eso me gusta mucho esa canción.
0: Y bueno, Dayana, ¿cuál es la canción que dice que no la hacen como antes?
1: Me voy para México con José José, su interpretación con El Triste. Además que me trae mucho a la memoria este tema que nos trae Mari, que cuando escribieron esa canción fue en un avión, fue en un vuelo, por la muerte de la mamá de su autor. Recuérdame el nombre del autor, se me fue en ese momento, Juan Gabriel...
2: No, El Triste no.
1: No es Juan Gabriel, sino
0: Roberto Cantoral.
2: Lo que pasa es que Amor Eterno también fue escrita en un avión y también fue con la misma causa.
1: Entonces, Roberto Cantoral. Roberto Cantoral, cuando se le murió la mamá, que fue quien le apoyó tanto en el sueño de artista, él estaba en un avión lejos de poder despedir a su mamá, y cuando llegó el momento de elegir quién iba a interpretar esa canción, al que menos le apostaban era José José, y pusieron tres nombres en un sombrero para que eligieran a ver cuál sale. A ver.
2: ¿Quién le toca?
1: Y salió José José y Roberto Cantoral decía, no sé si me convence mucho porque está muy joven para darle la interpretación que necesito en esta canción. Y oh, sorpresa.
2: Ahí está entonces ese...
0: No, y la oh, sorpresa para él también. Ustedes lo vieron en el concierto del Festival de la Canción Latina.
2: Sí, señor.
1: Sí.
0: Donde está cantando El Triste. ¿Cómo está boquiabierto Roberto Cantoral?
1: No, lo dejó callado.
0: Era con la boca abierta. Era observando cantar a José José la canción y era...
2: Y era ahí donde retumbaba él. Este muchacho, ¿cuántos pulmones tiene?
0: Total.
2: A la manera de cantar y la técnica tan impecable que tenía, pues que la tenía ahí guardadita dentro de ese voz y esos pulmones y ese diafragma y todo estaba ahí guardado. La técnica, pero además el sentimiento y hasta los ojos tristes tenía a la hora de cantar la canción.
1: Fue tremendo, entonces para mí sí es infaltable esa canción, El Triste.
2: Sandrito.
0: Pues es que me iban a preguntar.
2: Claro.
1: ¿Claro?
0: Hay una canción que yo digo que defina todo lo que es querer a alguien. Uh-huh. ¿Qué se siente en la vida o en el corazón cuando uno quiere a alguien? Y por eso esa canción para mí es el premio Nobel de las canciones.
2: Ya no las hacen como antes, ¿vio?
0: Que la hace el poeta José Luis Perales. Oh. Cuando dice te quiero.
2: Te quiero. Uf.

0: corazón.
1: ¿Cómo les pareció, pues? ¿Eh?
2: No, divina.
1: Ya
2: no
1: las sí, estamos hablando antes. De perales, que la mayoría de perales son así.
2: ¿Sí?
1: De que no las hacen como antes.
2: Ya no las hacen como antes.
1: Hablamos de cuando vuelvas, Ikini, que es el amor de José Luis Perales.
2: Tentación, y me acordé,
1: me acordé de ti. Buenos días, Sandrito, Dayana, Mari. Espero que se encuentren muy bien. Mi nombre es Ana María.
2: Bueno, aquí suspirando.
1: Quiero darles un saludo muy especial a todos los jóvenes que van a presentar el examen de admisión a la Universidad de Antioquia.
2: Vamos con toda, muchachos.
1: Espero que Dios los acompañe siempre y confíen siempre en sus capacidades.
2: Eso.
1: Que perseveren siempre y no se dejen rendir. Y que recuerden siempre que son importantes para alguien. El año pasado escuché que un joven se le tiró al metro luego de salir de la prueba.
2: Es muy densa esa
1: prueba. Lo cual es muy triste porque en la ciudad hay muchas ofertas con eso de matrícula cero.
2: Sí.
1: Así que es fácil estudiar. Me gustaría escuchar la canción La Cinta Rosa, que no la hacen como antes.
2: Pero a ese tema de cuando uno recibe un no, no piensen que se cierra el mundo, que no hay más oportunidades.
1: Lo que decíamos esta mañana. Mire, si las cosas salen como usted las desea, es una bendición, es una de Dios. Si no salen como usted lo desea, es una protección de Dios.
2: Exacto.
1: Y algo lo está protegiendo.
3: Sin duda alguna. Sí. Confíen y si les empieza a dar dolor de cabeza como a mí.
2: Eso es una tensión muy brava.
3: Uf, la tensión es increíble.
1: ¿Qué os cacho? Bueno,
3: no. Tómese un vasito de agua y tranquilo.
1: Buenos días, Sandrito, Dayana y Mari.
2: Hola.
1: Quiero participar en el tema de esta mañana, una canción de Vicky, Pobre Gorrión. Me gustaría cómo comparan la vida de un ave con una situación que no sucede.
2: Sí.
3: Ya no las hacen como antes.
1: Ya no las hacen así de bonitas. Feliz día. Yo escucho Bésame, la emisora 94.9.
2: Gracias.
1: Buenos días.
4: Hola, mesa de trabajo, La Voz de Colombia. Sí, de esas canciones, Mari, que son indiscutiblemente que uno dice que ya no las hay o ya no las hacen así, porque es que la música de antes era muy bien hecha, se tardaba mucho tiempo hacer una canción, tras noches, pues bastante. Esa canción de Cristian Castro, Amor, lo original de la canción, yo inclusive vi el video del concierto de él, espectacular. Entonces esas partes ya no se ven, pues, como tanto de mover la masa y mover esos conciertos de una manera, pues, impresionante y apoteósica. Que tengan muy buen resto de día. La Voz de Colombia, Bésame, te enamoré.
2: Gracias.
5: La técnica, pero además el sentimiento.
3: Para opinar sobre Cristian Castro.
6: Bueno, para ya no la hacen como antes. Una de Rafael, muy especial. ¿Qué tal te va a decir mi?
2: Uy, sí.
7: Señores, La Voz de Colombia, Bésame. No me pude aguantar.
2: Pero por favor.
7: Con Cabo y Convexo. Para
1: nada, eso.
7: Poema. Dios los bendiga, un fuerte abrazo.
2: No se aguante, porque se va a aguantar.
1: Sí, no, no te voy a aguantar.
2: Por favor.
1: La foto de carnet de Leonardo Fabio.
2: Total.
7: No.
1: No, es que son muchas canciones.
2: Por aquí, Sandrito, Dayana, Mari, con Diana, referente al tema, procuro olvidarte, dice ella.
8: Muy la bien. Sonamos esta mañana, muy linda esa canción.
1: Y que Juana viene para Medellín.
8: ¿Cómo te parece, Sandrito?
1: Qué buena noticia.
2: Ay, Juan.
8: ¿Qué nos dice Mari?
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1: Hoy la pregunta de hoy.
2: Ya no las hacen como antes.
1: ¿Qué canción para usted considera que no las hacen como antes?
2: Ya no las hacen como antes.

0: Amigos queridos, soy José José a través de Bésame de Caracol, la voz de Colombia, enviándoles mis mejores deseos porque siempre estén plenos de salud ustedes y sus seres queridos. Gracias por escuchar nuestra música.
1: Sí, gracias por escuchar la música, decía José José.
2: No, pues gracias a usted.
1: Y un tema como este nos llevó a vivir un momento inolvidable, gente.

0: con mucho glamour y muy hermosa,
1: punta a punta.
0: Que me encanta, de Álvaro Torres, de punta a punta.
2: Esta mañana la colocamos,
0: es una
2: aquí, fue invitado
0: canción
2: de hoy.
0: Sota para mí, muy elegante.
2: Fue invitado de hoy.
3: Muy buenos días para todos allá en cabina y todos los oyentes.
4: ¿Estás?
3: El reportaje de Edwin del barrio Aranjuez. Ya no la hacen como antes. Pídeme la luna de Leo Dan.
2: Todas las canciones van a sonar.
3: Escucho la voz de Colombia. Bésame.
4: Un abrazo, gracias.
2: Buen día para mí, Destino de Ana Gabriela.
4: Ay, esa canción tiene una composición.
5: Hola, hola, muy buenos días, mesa de trabajo. Una canción que digo que ya no las hacen como antes es Tengo Derecho a Ser Feliz.
2: Del Puma.
5: Sí, hasta ahí más o menos. Muchas gracias.
6: Muy buenos días, la voz de Colombia. Hola, Sara.
4: Hola, Sara.
6: Una de las canciones que ya no hacen como antes es de Nino Bravo, Puerta del Amor. Una canción que salió en el 72 y que sigue sonando hoy en día tan hermosa.
2: Gracias a la voz de Colombia.
6: Feliz
2: Bésame.
6: Día.
4: Sí.
6: La voz de Colombia, Bésame.
4: De hecho, ahorita Rosita tocaba un tema con la canción de Punta a Punta de Álvaro Torres y se cree que esta canción de Nino Bravo también tiene que ver con ese tema.
2: ¿Con cuál tema, Mari?
4: Con el tema del sexo, pero de una manera muy poética. Con mucho respeto, pues, por era Nino Bravo. Pero se cree que es parte de ese cúmulo de canciones que hablan de una manera muy poética de esta parte bonita.
2: Ahorita también una cuña muy poética, le dijeron que creció. Hola, buenos días, saludos de San Cristóbal. Referente al tema del día, los recuerdos no abrazan, de Leonardo Fabio.
4: Esa duele mucho.
1: Sí.
2: Buenos días para la mesa de trabajo, ya no hacen canciones como Dos Solitarios, de Sandro de América. Dos Solitarios, de Sandro de América.
7: Buenos días, voz de Colombia, ¿cómo están?
4: ¿Cómo te ha ido?
7: Saludos para Sandro, para Mari, para Diana. Corto la pregunta, ya no la hacen como antes, ¿sí? Porque ya todo se volvió superficial, ya hablar de sentimientos, creo que la gente lo está viendo como algo de debilidad. Y para mí un tema que me llega al corazón, quererte a ti. Voz de Colombia, Bésame.
8: Familia Bésame, con respecto al tema, es que años atrás eran música, eran poemas cantados.
4: Hoy en
8: día eso no es música, son mensajes subliminales. Canción Sota, El Triste de José José.
2: Vea, ya se lo pusimos.
1: Estábamos conectados.
2: Señores de la voz de Colombia Bésame, ya no las hacen como antes, es un tema muy bonito. Un poema que es demasiado hermoso, Leonardo Fabio, El Amanecer y la Espera.
1: Uy,
2: es una belleza de tema referente al campo, al amor y a todo un conjunto de las armonías del amor que es imprescindible. Dios los guarde y los bendiga. Las hablo desde Badajoz, Antioquia.
4: Un abrazo.
2: Ya no las hacen como antes.
4: No
2: la voz
4: ya.
2: De Colombia Bésame.
4: Ay, Dios mío.
2: Ya no hay emisoras como esas, dicen por aquí.
4: Gracias.
2: Ya no existen como antes. La voz de Colombia Bésame sí existe, gracias a Dios.
1: Eso sí.

0: Qué linda canción de Vicky.
1: La voz de Colombia, bésame, qué inspiraciones.
2: Buenos días, Mario, Dayana, Sandra. Un buen comienzo de semana les deseo. Habla Mario acá, Santa María y Tabille. La canción para mí es Corazón, Corazón, de José María Napoleón. Que tengan muy buen día. Gracias, la voz de Colombia, bésame, te enamora.
0: Buenos días, voz de Colombia, habla Gladys García. Ya no como antes, más dulce que tú.
1: Ese piano, lindo, lindo, lindo.
3: La voz de Colombia, bésame, muy buenos días para todos. Ya no las hacen como antes. Canciones como la de Ricardo Montaner, Yo sin ti, que se cantaba con el alma.
0: A la querida emisora La Voz de Colombia, bésame. Qué nostalgia escuchar estas melodías que hablan de amor verdadero, de sentimientos profundos y de letras que tocaban el alma. Canciones que se quedaban para siempre en el corazón y que con solo sonar nos hacían suspirar, recordar y hasta llorar de emoción. Hoy la música romántica parece haber perdido esa esencia tan hermosa. Ya no se escriben letras como las de antes, llenas de poesía, respeto y sentimiento sincero. Muchas canciones de ahora pasan rápido, pero aquellas melodías antiguas jamás se olvidan.
1: Pero mientras exista la voz de Colombia, mientras exista el amor, pues aquí vamos a estar cantando.
0: Claro. Alguna vez en una ocasión me preguntaban, ¿hasta cuándo me vas a programar a Juan Manuel Serrat? Hasta que existe el amor.
1: Total. Hay una canción que también es una poesía que yo digo, uy, Dios mío, pero que estaban pensando, Pequeña y Frágil de Sabu.
4: Es muy linda. Buenos días, Sandrito, Dayana, Mari. Una canción que no la hace como antes, también la de Nino Bravo. Pues su voz, gracias. Yo escucho la de Colombia. Sandrito, la de Junior, pues su voz, tampoco la hace como antes.
0: Sí, que de razón.
5: Muy buenos días al equipo de La Voz de Colombia. Bésame, que Dios los bendiga. Lo que pasa es que yo quisiera decirle, yo no soy constante por este medio, pero yo desde que me levanto hasta que me acuesto, pongo la emisora, prendo un radiecito que mantengo en la cocina y ahí pongo la emisora todo el día y hasta por la noche. Entonces, por este medio no soy tan constante, me imagino que por eso no escuchan mis mensajes, pero bueno, soy fiel oyente, aunque por este medio no hable mucho, no. Pero de vez en cuando tengo un tiempito, sí lo hago. Pero como les digo, soy fiel oyente de La Voz de Colombia.
1: Gracias.
5: Bésame. Y me gustaría escuchar la canción. Si de pronto si me la quieren poner y quieren escuchar el mensaje, será de Rudy Márquez. Muchísimas gracias. Yo escucho La Voz de Colombia, Bésame, la emisora que me enamora día tras día.
1: Gracias, bella.
0: Por acá dicen, yo moriré siendo romántico empedernido.
1: Eso
0: cariñoso y tierno, amoroso. Sí, así muere mi papá, y nunca voy a cambiar, así voy a ser yo.
1: ¿Qué es esa hermosura de legado que dejó ese papá?
0: Por acá nos eliminaron un mensaje, no sé por qué.
1: Seguramente no, se cambió de opinión de la canción.
6: Pues, antes como la de Claudia de Colombia, Tiempo para Amar y Nuestra Historia de Amor.
1: Ay, claro.
6: Yo escucho 94.9, La Voz de Colombia, Betsa.

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1: ¿Qué me dice mi querida Mari de esta canción de Ana Gabriel?
2: Esta canción es una historia de los abuelos de Ana Gabriel, que compuso ella misma cuando partió su abuela, y ella se quedó esperando a que el tiempo pasara y se dejó morir, porque básicamente eso es lo que pasa en la cultura japonesa, porque ella tiene raíces japonesas.
1: Ah, sí.
2: Ahí está entonces la historia de esta canción, que es muy, muy dolorosa, pero ya no las hacen como antes, es destino.
1: Son las 9:43.

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1: Le damos paso a los mejores anunciantes en esta linda mañana de lunes. Ya son las 9:47 minutos.

0: Nuestro espacio comercial en La Voz de Colombia, Bésame Medellín, 9:49 minutos. 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

Es imposible cantarla con un poquito de volumen, es imposible no cantarla, más bien, es imposible quedarse callado ante semejante canción de Nino Bravo llamada Puerta de Amor, 1972, 10 de la mañana, 5 minutos, y hasta el día de hoy la seguimos cantando, porque como estábamos hablando, pues ya no las hacen como antes. Justamente es el tema de esta mañana, las canciones que ya no hacen como antes y que conectan nuestro corazón definitivamente. Estamos en Bésame en Línea, ¿qué disco te gusta? Con todo el amor del mundo, Sandro Alberto Muñoz, yo soy Mari Builes, se une a esta hora también Dayana Gutiérrez, y aquí vamos a estar acompañándoles como siempre con todo el amor y pagando una deuda grandecita de canciones que ustedes nos dejaron programadas, de que ya no las hacen como antes, que definitivamente son canciones que conectaron nuestra vida, nuestra alma, y que hicieron como un match, como un clic, y que se quedaron en nuestro corazón. Una de ellas fue nuestra oyente que nos dijo, ay, será de Rudy Márquez. Tremenda canción, una letra bellísima, con el sello de lo que es Rudy Márquez. Aquí está esta introducción. Se parece un poco, de hecho, a la intro de... ¿Será Insoportablemente Bella? Y comienza así. No, no lo puedes negar. Es más o menos parecida a la introducción de No lo puedes negar. El sello Rudy Márquez, siempre aquí en La Voz de Colombia. Bésame 16 minutos.

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1: 10 de la mañana, 9 minutos. Cóncavo y convexo, dicen por aquí, ya no las hacen como antes, así como esta canción. Es la voz de Colombia, Bésame, que siempre te enamora.
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0: Cóncavo y convexo, Roberto Carlos, buenos días.
1: De Colombia, bésame.
0: Hola, ¿cómo estás?
1: La canción que ya no sé como antes sería No sé tú, de Luis Miguel. Yo escucho La Voz de Colombia, bésame.
0: Que te enamora, por supuesto. Ya no las hacen como antes en La Voz de Colombia, bésame. 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

¿Recuerdan esta canción? Los coros y la manera en cómo interpretaba Antonio Morales Jr. Esta canción que se llama Fue su voz, porque sí es posible enamorarse de la voz de alguien, ¿verdad? 10, 14 minutos, es lo que ustedes nos han programado. Canciones que ya no las hacen como antes.

0: Poesías hechas con el alma y con el corazón, ya no las hacen como antes. Buenos días.
1: Buenos días, señores, La Voz de Colombia, ya no las hacen como antes. Yo no sé con qué alimentaban a esa gente, pero qué canciones tan hermosas y tan elegantes. Y, por ejemplo, esa canción, Amar a Morir, me encanta.
0: Dani Rivera.
1: Y también me encanta La Voz de Colombia, me encantan ustedes, no cambien.
0: Tan linda, muchas gracias. Dice ella, yo no sé con qué alimentaban a esa gente, con amor. Definitivamente, 10:17 minutos, La Voz de Colombia, ¿ves?

Tremenda canción, ya no las hacen como antes. Es la voz de Colombia Mesa, medias 21 minutos en la mañana. Llega Rafael. La pregunta musical se llama ¿Qué tal te va sin mí?

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1: La voz de Rafael es única, maravillosa. 10:26 minutos, como son únicos ustedes, nuestra familia, que tienen un gusto maravilloso. Muy buenos días.
2: Buenos días, Andrito.
1: Hola, ¿cómo estás?
2: Qué pena, se me borró el mensaje.
1: Tranquilo.
2: Dayana, Mari.
1: ¿Cómo estás?
2: Dios me los bendiga por acá en el volante. Canción para mí que me marcó la juventud, que es una letra que me encanta, es Ese par de anillos, que ya no se me olvida quién la canta.
1: Bien, tú y soy.
2: Y de ahí, todas las canciones de mi ídolo Bianco, todas. Dios me lo bendiga.
1: Un abrazo.
2: Que terminen.

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1: En La voz de Colombia, Bésame, ya son las 10 de la mañana, 32.

0: Si fuera el corazón el que hablara, ¿verdad? No hay quien prohíba. 10 de la mañana, 35 minutos en La Voz de Colombia. Bésame, Mari, buenos días. Deseándole que esté muy bien, por favor. Como ya pidieron una nueva Kelly, entonces solo que suenen solo tú. Ah, bueno, listo. Solo tú, solo tú. Muy bien, por aquí, buenos días. Hola, y solo tú. Y solo tú, y solo yo. Ese es el que quieres escuchar. Buen día, ahora sí.
1: Buenos días. Hola. Ya no lo hacen como antes porque no hay inspiración. Porque no se sientan a pensar y porque ya la IA les hace todo. Pero Amor Eterno de Rocío Dúrcal, inigualable.
0: Uf, tremenda canción, Sota. Composición de Juan Gabriel. Creo que los métodos de composición han cambiado.
2: Buenos días, Voz de Colombia, bendecido martes. Una canción que ya no hacen como antes. Hoy mire mi pasado, de Rudy La Scala. Se les ama un montón. Un abracito, Lili.
0: Bendiciones, Lili. Gracias por escucharnos. Hola.
3: Buenos días, Mari, Sandrito, Dayana. Muy buenos días a todos los oyentes de La Voz de Colombia.
0: ¿Qué tal?
3: Una canción escrita con sentimiento, con modo poético, de esas que ya no hacen. Es Alegrías y Penas. Un feliz día para todos. Bendiciones. Fuerte abrazo, David y yo.
0: Bendiciones. Y tiene una carga nostálgica esa canción, como dolorosa, ¿verdad? 10:36 minutos. En La Voz de Colombia, bésame. Feliz mañana de lunes.
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0: Es la voz de Colombia, Bésame que te enamora. 10:39. Leonardo Fabio también llega a esta hora.
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0: un cúmulo de sentimientos a través de esta canción, La Foto de Carnet, con Leonardo Fabio en este lunes en La Voz de Colombia. Bésame, buenos días.
1: Hola, muy buenos días, Voz de Colombia, Mari.
0: Hola.
1: Voz espectacular, maravillosa la que tú tienes. Mari, alguien que ya no se ve como antes es un temita de Alejandra Ábalos que se llama Amor Fascíname. Ese temita hace mucho tiempo no lo ponen y sería tan amable y me lo podrías regalar. Bendiciones. Y La Voz de Colombia, bésame.
0: Bien, amor, tienes toda la razón. Buenos días.
2: Mari, hola, ¿cómo estás? Con Luz Albani García, acá en el municipio de Itagüí.
0: Hola.
2: Recuperándome de una gripa.
0: Dios mío.
2: Pero bien, gracias a Dios ya. Al menos ya puedo hablar. Canciones que ya no hacen y nunca volverán a ser como esas. De Miguel Gallardo, Una Lágrima por Ti.
0: Qué buenas canciones. Ustedes tienen un gusto que definitivamente. Yo aquí estoy tomando nota.
3: Buenos días, La Voz de Colombia, bésame.
0: ¿Cómo estás?
3: Gracias por ese programa tan lindo que uno puede colocar lo que más le gusta. Un disco que tiene muchos años de no escuchar en la radio es Caminemos de Palito Ortega.
0: Sí, sí, sí, sí.
3: Y quiero escuchar también Paisaje de Franco De Vita.
0: Franco Simón.
3: Muchas gracias, Dios les pague. Un abrazo gigante para todos. Yo escucho La Voz de Colombia, bésame.
0: Gracias, hermosura, por escuchar La Voz de Colombia, bésame, por llevarnos ahí en tu corazón. 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

0: Si escuchas una canción romántica como esta es porque estás escuchando La Voz de Colombia, Bésame. 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

0: Nuestro espacio comercial en La Voz de Colombia. 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
0: La Voz de Colombia, bésame, 10 de la mañana, 55 minutos y hay canciones con ese no sé qué que las hacen diferentes y no pasan desapercibidas. 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
1: Son las 11 en punto. 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
1: 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Bésame en línea 302-27-29-949. ¿Qué disco te gusta? En la voz de Colombia, Bésame.

Si escuchas a Luis Miguel es porque sin duda alguna estás escuchando la voz de Colombia, Bésame. Bésame en línea, ¿qué disco te gusta? 11 de la mañana, 6 minutos. Continuamos contigo, Sandro, Alberto Muñoz. Yo soy Mari Builes y estamos debiendo bastantes canciones de aquellas que ustedes nos han dicho, ay, ya no las hacen como antes. Una de ellas viene directamente desde Italia y es el caballero Franco Simone. Ya no las hacen como antes, ¿no? Paisaje.

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1: Si escuchas esa canción que hace rato no escuchabas, así como lo dijo nuestro oyente ahorita, pues es La voz de Colombia. Bésame, Alejandra Ábalos. Amor, fascíname. 11, 10 minutos.

11:14 minutos, es la voz de Colombia, Bésame. 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
1: 11:15 minutos, ella es Nubia y la canción se llama...

0: Carlita en la mañana del lunes, en la voz de Colombia, Bésame en punto de las 12, las inolvidables del corazón. Por aquí nos dicen, Mari, buenos días. Las canciones que ya no hacen como antes, por ejemplo, Tú en mi vida, de Roberto Carlos. ¿Qué canciones? Ay, buenos días.
1: Hola, buenos días. Hoy saludándolos desde Boyacá, la tierra de mantas, desde la cuna de las tejedoras, Nopsa. Ya no las hacen como antes. Me encantaría mucho escuchar la canción Muriendo al lado de mi amor, de Denis Rusos. Un abrazo desde Boyacá, chao.
0: Un abrazo, bendiciones.
2: 94. Besame Medellín, muy buenos días.
0: Hola.
2: Por acá esperando mi linda canción.
0: ¿Cuál es tu canción?
2: Esa que dice, yo no maté a mi hermano, yo no toqué la lira en el coro romano.
0: Vamos a buscarla.
2: La quiero oír. Muchas gracias.
0: Bendiciones. Hola.
3: Hola, muy buenos días. Un saludo muy especial para todos los locutores de la Voz de Colombia que tienen esas hermosas voces.
0: Gracias.
3: Y que nos ayudan a pasar el día llenos de amor con estas melodías tan maravillosas.
0: Qué linda.
3: Mi nombre es Nicolás Salazar, del barrio Villa Pablo en Itagüí. Para ver si me complacen con el disco que no volverán a hacer nunca, nunca en la vida, no volverán a sacar una melodía así, el adiós de Tizano. Y si no se puede ese, entonces de Mari Trini, Amores.
0: Listo, mi corazón. Con
3: muchísimas gracias, un feliz día para todos. Y bésame.
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1: Te enamora 11:29 minutos, Miguel Gallardo. Una lágrima por ti, una voz desde el cielo y esta canción queda perfecta para comenzar esta semana.

0: Una lágrima por ti, Miguel Gallardo. Las canciones que nunca se olvidan, que llegan en la voz de Colombia Bésame, que las seguimos recordando. Muy buenos días.
1: Buenos días, Mari. Un saludo muy especial para toda la mesa de trabajo de la voz de Colombia y para todos los oyentes, deseándoles un feliz inicio de semana. ¿Me podrías complacer, Mari, con el tema de Cristian Castro, Volver a Amar? Yo escuché la voz de Colombia Bésame.

0: fiel oyente, Teresita Arboleda.
1: Gracias.
0: La mejor emisora de Colombia.
1: Tan linda, muchas gracias.
2: Buenos días, Mari. Desde Pocón de Para saludar a mi hija Laura.
1: Sí.
2: Canciones que no vuelven a ser como antes. Las reglas del juego.
1: Las reglas del juego, entendí.
2: La de Colombia.
1: Sí. Ya tiene así el radio con todo el volumen, entonces se le perdía un poquito la voz, pero logré comprender que quería saludar a su hija y que quiere escuchar las reglas del juego. Buen día, gente bonita de La Voz de Colombia, bésame. La canción que quiero escuchar es Soy Como Quise Ser, por favor. Bendecida semana. Gracias. Bendecida semana también para ti. Algunas canciones quedaron perfectas para las inolvidables del corazón.

Las canciones que nunca se olvidan, aquellas que cantamos con el alma y el corazón enamorado. Son las que suenan aquí en La Voz de Colombia. Bésame, son las 11 de la mañana, 37 minutos en punto de las 12, las inolvidables del corazón con David Montoya.

0: días, Mari.
1: Hola, buenos días.
0: Y buenos días para toda la mesa también. Con respecto al tema de hoy. Vea, no hay como la música, no hay como los artistas que cantan esas canciones con ese sentimiento que le llegan a uno al alma.
1: Cierto.
0: Todas las canciones de todos los artistas que son inigualables. Yo me llamo pues Miriam Orozco,
1: Miriam,
0: de aquí Aranjuez, y escucho mucho La Voz de Colombia. Bésame, un feliz día. Quisiera que me colocaran de Mariluz, Siempre te estaré esperando.
1: Te guardaré toda la vida, tal vez. Buenos días. Hola.
2: Hola, muy buenas tardes para Mari, para Sandro. Un abrazo muy especial.
1: Igualmente para ti.
2: Quiero pedir una canción de esas que ya no hacen, no las hacen como antes. Chica Ideal, de Pablito Ruiz.
1: Ay, me encanta.
2: Los quiero un montón. Un abrazo.
1: ¡Qué linda! ¡Qué linda! Muchas gracias. Tremenda canción. ¡Qué buen recuerdo! Gracias por solicitarla en La Voz de Colombia. Bésame, 11.43 minutos. 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

8:48 minutos. La voz de Colombia, Bésame, te enamora con las canciones que nunca se olvidan. Somos Sandro, Alberto Muñoz, Mari Builes. Ya viene David Montoya para acompañarles con las inolvidables del corazón. Así suena Bakeli, se llama Y Solo Tú. Perfecta canción, comienzo de semana con toda la energía y muchas bendiciones.

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1: Nuestro espacio comercial, siendo las 11 de la mañana, 51 minutos.

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2: 11 de la mañana, 56 minutos en La Voz de Colombia. Bésame y mucha atención. 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
22: Son las 12 en punto. 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
3: 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Son las 12 del día, 2 minutos. 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

0: Esta canción nos lleva a 1968, es la ausencia de alguien especial que ya ha partido a la eternidad. Querida Sandro de América en la voz de Colombia, bésame, así han iniciado ya las inolvidables del corazón. En este mediodía del lunes, hoy es 25 de mayo del 2026. Buenas tardes, ¿cómo estás? Bienvenida, bienvenido. Tantas personas que como tú apenas llegando a la sintonía, otros que desde más temprano están con nosotros. Este es el comienzo de la tarde y vamos a disfrutarlo de la mejor manera con la número uno en tu corazón. La voz de Colombia, bésame. Dirección y programación, Sandro Alberto Muñoz. Tú también programas. 302-27-29-949. Soy David Montoya.
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0: De Argentina, la música nos invita ahora a Egipto con Demis Rousseau cantando en español. Morir al lado de mi amor. Bienvenida, bienvenido a las inolvidables del corazón.

0: Es Diango, próximamente de concierto en Medellín esta semana, además estará cantando para nosotros aquí. Diango es la voz de Colombia, bésame, la canción ¿Por qué quererme a mí? Son las 12:16 minutos, tu programa. Muy buenas tardes, 302-27-29-94.
1: Muy buenas tardes, David. David, más hacen favor, más a poner la canción Llegando, llegaste de Piero. Para un fiel oyente desde el municipio de Betulia, Antioquia. Yo escucho la voz de Colombia, bésame, te enamora.
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2: Ah, qué bueno que estamos a la mesa a esta hora. Partiendo Super Arepa a las 12:20 minutos.

0: Santi, buenas tardes. Gracias, vuelve a colocar el tema. Un adiós en tu partida, ya como a ti. Feliz tarde, David.
1: Con mucho gusto, hermano. Amén, igualmente. La voz de Colombia, bésame, te enamora. Estamos hasta ahora compartiendo el almuerzo con
2: David. David, buenos días, bendiciones. Te habla Luz Cadavid, línea amarilla, aquí haciendo empanadas.
1: La línea amarilla, los pasteles de pollo, las empanadas. ¿Los tamales también caben ahí en línea amarilla o no?
2: Los veo, los escucho desde hace muchos años. Me da un gusto verte, saludarte. Muchas bendiciones, muchas bendiciones. Y un feliz día. Te deseo de corazón. Luz, línea amarilla, desde el barrio París.
1: Qué bueno, Luz, que estás con nosotros. Luz nos está viendo muy seguramente también a través del TikTok Live. La Voz de Colombia, bésame, son las 12:25.
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0: Gracias por darnos el privilegio de escucharte. Qué agradable es tu compañía.
1: Hola, mi David. Espero que tengas una feliz y bendecida semana.
0: Igualmente, Susi.
1: Me encanta verte.
0: Muchas gracias.
1: Porfa, quisiera escuchar la canción Dama del Amanecer de Juan Bau. Yo escucho la voz de Colombia. Bésame, me enamora. Un abrazo y bendiciones.
0: Igual para ti.
2: Buenas tardes, David. Mi nombre es Luz y quisiera que por favor me pusiera la canción Luna de Ana Gabriel o de Rocío Dúrcal, no sé. Muchas gracias, Dios te bendiga.
0: Luna es de Ana Gabriel, aquí la dejo pendiente.
3: Muy buenas tardes, La Voz de Colombia.
0: Buenas
3: David,
0: tardes.
3: Un saludo muy especial para usted y para esa mesa de trabajo. David, si sería tan amable de complacerme con la canción Cómo me duele la piel de Leonardo Fabio. Reportando muy buena sintonía de acá de Manzanares Caldas con sí, Alberto,
0: excelente.
3: Escuchando la mejor emisora, Bésame.
0: Toda esta región de nuestro país, la región andina, que viva.
4: David, muy buenas tardes, hermano, un abrazo, Dios te bendiga, también a sus compañeros de La Voz de Colombia, Bésame. David, si me puede comprar con el disquito Señora las cuatro décadas de Ricardo Arjona, para mi esposa Blanca. Una feliz tarde.
0: Dios te bendiga también.
5: David, muy buena tarde. Mi bueno, cariño te saluda. Yo soy Carlos Álvarez.
0: Carlos,
5: escucho la voz de Colombia. Bésame, te enamora.

0: David, tan amable, ¿me puede colaborar con la canción de Punta a Punta? Muchísimas gracias y que tenga muy, pero muy bonita tarde.
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2: Las 12:34.

0: Claro que es la de toda la vida y para toda la vida. A las 12:38.
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0: La Voz de Colombia, bésame, buenas tardes.
1: David, buenas tardes, habla con María Concepción Daza de aquí del barrio Belén Altavista, para ver si me haces el favor y me complaces con cualquier disquito de Ana Gabriel. Sí. Que es que a mi hermanito Martín le encanta Ana Gabriel y él está acá trabajando, entonces para que escuche un disquito de Ana Gabriel. Muchas gracias, David, muchas bendiciones.
0: Nos habían pedido la luna y ya en instantes también.
2: Es que yo... Buenos días, bésame.
0: Hola.
2: Para ver si me hacen el favor de complacerme con Ana Gabriel, Eres todo en mí. Habla Blanca Inés Orozco Sánchez desde España. Para toda mi familia allá en Colombia. Gracias. Bésame.
0: La emisora que une a la
3: Hola,
0: familia.
3: Buenas tardes, David. ¿Me podrías agregar a WhatsApp, por favor?
0: Claro que sí, ya te agrego para que puedas ver nuestros estados.
4: Don David, buenas tardes. Está normal y me complace con el tema que necesito de Fernando Calle. Ante todo, a usted, a su mesa, Dios le bendiga yo.
0: Amén.
5: Hola, igualmente. Soy Sara Sofía. Hoy es mi cumpleaños y quiero que me complazcan con la canción de Lucho el Cantor de mi papá, Ironía.
0: Muchas gracias por estar con La Voz de Colombia. Bésame, feliz cumpleaños también. A las 12:42, el turno para Rafael. ¿Qué tal te va sin mí? ¿Piensas en volver? Yo sé. Sí.

0: Bésame. Tu emisora romántica, estamos en la hora del almuerzo. 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Las 12:48.
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1: Son las 12:54.
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0: Gracias por continuar con nosotros. 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
1: Es la una en punto. 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

0: Pasaba Fernando Calle, talento colombiano, una de las canciones más queridas de nuestra programación, además, que fue programada por ti a través del 302-27-29-949. Sandro Alberto Muñoz, y quien te habla, David Montoya, continuamos contigo. La Voz de Colombia, bésame, buenas tardes.
1: Hola, La Voz de Colombia, bésame, soy Oscar, estoy en el barrio La América. David, muy buenas tardes, quisiera que en las inolvidables Bésame me complaciera con la canción Hijo de Ramera de Manolo Galván. Feliz tarde, yo escucho La Voz de Colombia, Bésame, la emisora que está en mi corazón.
0: Claro que
2: hola,
0: sí.
2: Hola, David, saludos desde Liconia, tan amable, me pone la canción. Vamos, hagamos un trato, te manda Miguel, claro, La Voz de Colombia, sí. Bésame.
0: El Liconia está en nuestro corazón. Estuvieron, me imagino, celebrando ayer el Día de la Madre también, porque en muchos municipios se celebra es el último domingo del mes de mayo. Sin embargo, pues si vamos al calendario, el último sería 31. Y ese día hay elecciones, muchas celebraciones hubo entonces el día de ayer en los municipios, con regalos, con premios para las madres, etcétera. Incluso tuve un video en Instagram y TikTok, arroba Bésame Medellín, está publicado, donde te comparte el ambiente ayer, por ejemplo, en San Pedro de los Medellín.
3: David, buenas tardes.
0: Buenas tardes.
3: Me acerco y me colocas Manzanas Azules de Vale. Gracias, David. Feliz tarde. Gracias.
4: Hola, soy Sara Sofía. Hoy es mi cumpleaños. Y
0: ya te había escuchado,
5: Sara. David, ¿cómo estás? ¿Me puedes coger con placer? Con Ayanella Yango, desde París Bello. Bendiciones.
0: Claro que sí, con el mayor de los gustos. 1:07.

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3: Creo que mientras estás disfrutando de ese, de esa sazón al almuerzo, mientras disfrutas de esa super arepa además, te des la oportunidad de escuchar este mensaje de empatía que trae Valen Manzanas Azules a la 1:15.

0: Espero le hayas prestado atención y puedas aplicar a tu vida también. La 1:18 en La Voz de Colombia, bésame.
1: Y David, buenas tardes.
0: Buenas tardes.
1: Y con Andrés.
0: Andrés, bienvenido.
1: Para que me agregue algo, o sea, hermano, tú eres amable. Y te voy a comentar para que me compraste con una de Juan Erasmo Mochi.
0: De una viene Juan Erasmo Mochi, que te voy a agregar también para que puedas ver los estados.
2: Hola, David, buenas tardes. Te habla Beatriz.
0: Hola, Beatriz.
2: David, ¿me puedes complacer con un disco de Rafael?
0: ¿Qué disco te gusta?
2: Como Yo Te Amo. Gracias.
0: Cuenta con eso, por supuesto.
2: Buenos días a todos los locutores de La Voz de Colombia. Mi nombre es Liliana, de acá de Río Negro. Un saludo para todos, en especial para esas amas de casa que siempre estamos disponibles, dispuestas a laborar para nuestra familia. Quisiera escuchar, por favor, Vino Griego, y yo escucho La Voz de Colombia, Bésame.
0: Las lindas amas de casa, como las queremos. La Voz de Colombia, Bésame.
3: Davidcito, buenas tardes.
0: Buenas tardes.
3: ¿Cómo estás?
0: Muy bien, ¿y tú?
3: Espero que te encuentres muy bien con ese grupo de trabajo maravilloso que tenés.
0: Amén, muchas gracias.
3: Davidcito, ¿cómo hay que hacer para olvidar de Dani Cabucci?
0: Con mucho gusto. Es la 1:19 en Colombia.

0: Esta es La Voz de Colombia, ya lo saben. Una emisora para las amigas y para los amigos. Por eso yo estoy aquí, porque soy amigo de mis amigas y de mis amigos. Juan Erasmo Mochi, que tenía mucha nostalgia de ustedes en La Voz de Colombia.
1: Juan Erasmo Mochi además canta para nosotros así. A las 12:23, no, a la 1:23 ya.
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Es la 1:26 de la tarde. 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

Amamos a acompañarte. La voz de Colombia, bésame, es la 1:32. Por aquí tengo muchas personas que me están reportando además sintonía desde Islas Canarias en España. Ellos dicen que, incluso muchos colombianos que viven allí, que Canarias prácticamente es una Colombia. Nos agrada muchísimo compartir con ustedes esa cultura. A la 1:32.

0: Ya por aquí llegó Mari Willis, también Diana Higuita, para continuar ahorita contigo en punto de las dos con la voz de Colombia. Bésame en las tardes.
1: Hola, David Montoya. Muy buenas tardes. Qué pena.
0: Tranquilo.
1: Yo no los escucho, digamos, a estas horas. Yo siempre suelo escuchar la voz de Colombia. Bésame a medianoche. Pero bueno, hoy.
0: Ahí fue, digamos, la excepción.
1: Aprovecho que pasé por TikTok y lo estoy viendo.
0: Bacano, hermano.
1: Quiero escuchar la canción Vestido Mojado de Octavio. Vale, muchas gracias, que estén muy bien. Mi nombre es José Johan Marín Guzmán desde La Plata, Huila.
0: En La Plata, Huila, la voz de Colombia, bésame. Bueno, y más que invitados también al resto de los segmentos horarios también de la emisora. Ahorita de 5 a 8 de la noche, Bésame de regreso. De 8 de la noche a medianoche, la voz de Colombia, Bésame en las noches. Después vendrá la madrugada, a las 4, Bésame en las mañanas. Ese programa va hasta las 10. De 10 a 12, Bésame en línea, qué disco te gusta. Y vuelve el ciclo, Las Inolvidables, Bésame en las tardes, Bésame de regreso. Y los fines de semana, la programación es maravillosa. ¿No te vas a...
2: Muy buenas tardes, mis bellos locutores.
0: Buenas
2: de la emisora
0: tardes.
2: Bésame, voz de Colombia. Le habla Fanny Flores de Buga, Jericó. Y quisiera que me programaran la canción, pero tú no estás de Luis Ángel. Muchas gracias, que tengan una excelente tarde. Dios los bendiga. Borde Colombia, Bésame.
0: La 1:38 minutos en Colombia.

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2: Con mucho gusto, es la 1:42 p.m. Tomémonos un tinto, seamos amigos.
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nosotros nos sentimos vivos cuando estamos aquí contigo en los 94.9 FM y en bsm.fm/Medellín. Dirección y programación, Sandro Alberto Muñoz. Soy David Montoya. Y aquí está el dúo Pecos. Que no lastimen a tu corazón como lo hiciste tú cuando te marchaste. 1:47.

0: la 1:00 p.m. en Colombia, 51 minutos.
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0: Estamos en la tarde del lunes. 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
1: Son las 12 en punto. 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

0: Canciones que estábamos debiendo desde la hora inmediatamente anterior, pues aquí estamos para saldar esa deuda. Empezamos en las tardes, comenzamos así con Ricardo Arjona, señora de las cuatro décadas, siendo las 2:06 PM. Feliz tarde del lunes, comienzo de semana bonito para todos. Mi querida Diana Higuita, buenas tardes.
1: ¿Qué tal? ¿Cómo están? Buenas tardes, bienvenidos a esta programación de, ay, comenzando esta semana, pero con un calor.
0: Está haciendo mucho calor en la ciudad de Medellín. Bastante.
1: Calorcito, calorcito que nos va a acompañar esta semanita. Por ahí se viene también una semana de fin de mes.
0: Y semana decisiva para el país también.
1: También, así que bueno, aquí los acompañamos musicalmente, eso sí. A pedir sus canciones a través de nuestro WhatsApp, bésame el 302-27-29-949. Por supuesto, también hablamos ahorita.
0: Claro, claro que sí, ya vamos a estar atentos al tema, vamos a poner a hervir el cafecito. Y bueno, Patrick, que no le gusta el café, ya se hace un juguito mientras
1: tanto. Bueno, listo. Sin azuquita, Patrick, para que le caiga mejor.
0: Eso, con la dirección y programación de Sandro Alberto Muñoz.
1: Soy Diana Higuita.
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0: Bésame. Siempre un gusto, un placer y un honor acompañarles. Bésame. Feliz tarde, soy Mari Builes.
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tarde del lunes se vive mejor con la voz de Colombia. Bésame, son las 2 de la tarde, 12 minutos. Esta canción también la estábamos debiendo. Bienvenido Álvaro Torres, de punta a punta.

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4: Muy bien, siendo las 2:16 minutos, le damos paso a nuestros oyentes en esta tarde. Y ya está hirviendo el agua.
5: A usted le gusta, es así que queme ese café, mejor
4: hirviendo.
5: Qué sorba.
4: Claro, así.
5: A mí me gusta más bien friecito. Sí. Es más, con hielo.
4: Ah, bueno, un café helado es perfecto, pues.
5: ¿Qué es lo que hace el efecto cuando es café con limón?
4: No sé.
5: Creo que...
4: ¿Con limón?
5: Sí, bueno.
4: Baja la migraña. No me acuerdo. Baja la migraña. Yo creo que sí.
5: Sí. O aprieta el estómago.
4: Yo creo que... Buenas tardes. Buenas tardes.
6: Hola. ¿Cómo están?
4: ¿Cómo te
6: Espero ido, todos ya? Se encuentren muy bien. Quisiera escuchar la dicha que me fue negada de Leonardo Fabio.
4: Listo.
6: Los quiero mucho, se cuidan.
5: Con gusto, también te queremos.
4: Bendiciones, hola. Hola, hola.
7: Hola, hermosa Mari, ¿cómo estás?
4: ¿Te ha ido,
7: un saludito
4: linda?
7: Para la hermosa Diana, ¿qué más? ¿Cómo han estado? Para todos los oyentes que estamos sintonizados con Bésame, la emisora que nos enamora. Ay, escuchando la música de Ricardo Arjona. Uno de mis artistas favoritos.
4: Es grandioso Arjona.
5: ¿Cuál?
7: Quisiera programar un tema con él, así sea que me lo programen un poquito más tardecito.
4: Porque son ahorita.
7: Si me hacen el favor.
5: ¿Cuál?
7: El que canta dúo con Gaby Moreno.
4: ¿Fuiste tú?
7: Lorena desde Paco, eran mucha sintonía.
4: Listo, con mucho gusto, Lore. Estamos viviendo, bueno, David Montoya ya nos dejó por aquí pendiente esta canción que se llama Desde la Trinchera, que son las chicas Flans.
5: Ajá.
4: Una canción de los años 80, Luis Ángel, y hay dos canciones pendientes de Leonardo Fabio. O quizás simplemente le regalé una rosa y la dicha que me fue negada. Entonces,
5: vamos con dos con los mejores.
4: Con dos con los mejores.
5: Ay, sí, a mí póngame el de la rosa.

Qué canción tan hermosa. Saludos a los que están lejos, a los que hace un buen rato no vemos, por supuesto. Son las 2 de la tarde, 22 minutos. Llega Luis Ángel, pero tú no estás.

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5: Lo prometido es deuda. Debemos 2 canciones de Leonardo Fabio. O quizás simplemente le regalé una rosa.
6: Y
5: la dicha que me fue negada.
6: Entonces.
5: Entonces, traigamos a Leonardo Fabio de una vez y luego de estas 2 canciones, entonces, hablamos.
6: De una.
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0: la que como...
1: Queda uno como con ganas de más.
0: Ay, no, qué canción tan triste. Qué dolor.
1: Tomémonos un tintico, pues, para esa tristeza.
0: Ay, por favor, escuchemos a nuestros oyentes y ya vamos a contarles de qué vamos a hablar. Buenas tardes.
2: Buenas tardes, Mari. Hola, aquí sintonizado, aquí escuchando La Voz de Colombia, 94.9.
1: Dígalo, pues.
2: Para un saludo y una canción.
0: Señor.
2: Saludar a Julián David aquí en Salamina, mi hermano. Caldas. También a mi esposa Diana y a... Juana Valentina, también que estamos aquí sintonizados escuchando La Voz de Colombia, la mejor,
1: de novela,
2: con la canción del dúo dinámico, tú vacilándome, muchas gracias, escuchando La Voz de Colombia, bésame.
1: Listo, con todo gusto, claro que sí, tú vacilándome.
0: Esa es.
1: Vamos a buscarla, si la encontramos por aquí, con todo el gusto y el amor. Son las 2 de la tarde, 33 minutos, y después de haber escuchado ese dos con los mejores, pues llega el momento de contarles a ustedes de qué vamos a hablar en esta tarde, cuál es el tema que vamos a tratar y ustedes cómo van a participar. Pues va a ser a través de nuestro WhatsApp, bésame, ¿cierto? Con notica de voz o escribiendo así como siempre lo han hecho. En esta oportunidad vamos a ir a viajar hasta la época del colegio.
0: Tan rico ir al colegio.
1: El colegio, cuando teníamos ese descanso, ¿usted le decía descanso o recreo?
0: Las dos me tocaron.
1: Pues lo que pasa es que yo tengo entendido que en la primaria uno le decía recreo y salía gritando recreo, recreo.
0: Tocaban el timbre y uno gritaba.
1: Y la lonchera va, la lonchera viene, una cosa y la otra. Y ya cuando uno pasaba a bachillerato, entonces ya era descanso. ¿Cierto?
0: Sí, sí, sí.
1: Que el recreo es más como de los chiquitines.
0: Oh,
1: y el descanso es más de los adultos, de los más grandecitos, adultos no, sino más grandecitos. Entonces, ¿de qué vamos a hablar en esta tarde? Vamos a ir para la época del colegio a recordar esos descansos donde se hacían los interclases, incluso hasta los intercolegiados, donde usted practicaba un deporte, ¿cierto?
0: Sí.
1: ¿Cuál era ese deporte que usted practicaba en ese colegio? ¿Usted era de los de baloncesto, voleibol, los de fútbol, usted era la porrista?
0: ¿Usted qué hacía?
1: No, yo respondo de última. Usted era la porrista, usted era el árbitro, ¿cierto? ¿Usted qué hacía en esa época donde las canchas eran llenísimas de jugadores de cualquier deporte?
0: ¿Usted era el asistente del profe, el que llevaba los balones?
1: Exactamente. ¿Usted recogía la plata para el arbitraje?
0: Eso también.
1: ¿Qué tenía que ver usted ahí en el deporte?

0: deporte entonces en el colegio. Nos cuenta. Vea, niña, yo era la que me sentaba a comer papitas y a ver los partidos, por ejemplo. Yo era la que hacía la barra.
1: Eso, cierto. La que llevaba la cartelera. O era el 10 o la 10 también, porque hay algunos que son muy buenos, no necesaria, y había un poquito de todo. Uno, había interclases de baloncesto, de voleibol.
0: Por ejemplo, yo fui muy tesa en baloncesto. No me nota, no crecí nada, pero yo jugaba baloncesto.
1: Pero aquí la más bajita soy yo, entonces sí creció, sí le sirvió.
0: No, pues
1: sí le sirvió un poquito, algo.
0: Mejor dicho, ¡ay, preciso la canción!

0: entre las buenas noticias que nos trae esta semana, del dúo Ana y Jaime, esta canción que fue pues emblemática en los colegios, a Ana ya le dieron de alta de la clínica.
1: ¿Qué tal eso?
0: Que estábamos pendientes de su recuperación, ya siguen una serie de terapias, pero por fortuna ya está en casita y recuperándose.
1: Además. Muy buena noticia, excelente, nos alegra muchísimo eso. Habíamos hablado en nuestras redes sociales contando la situación en la que estaba y bueno, ahora ya damos entonces la buena noticia.
0: De que le dieron de alta a Ana Valencia del dúo Ana y Jaime, 238.
1: Ahí estaban pues con una canción que es precisa para el tema de hoy y ya comenzaron ustedes a participar, a ver qué dicen.
0: En los deportes del colegio, ¿ustedes eran quién?
2: Hola, buenas tardes.
1: Hola.
2: Soy Mauricio Montoya.
1: ¿Qué más, Mauricio?
2: El boliqueso de Sabaneta.
1: Oh, anda.
2: La saludo, ¿cómo? Les bendigo siempre. Gracias. Las escucho atentamente. Hoy quiero participar en el tema.
1: Adelante.
2: Yo era el que jugaba de todo. Yo jugaba baloncesto, fútbol, voleibol.
0: Oiga,
2: lanzaba jabalina, bala y disco.
1: ¿Cómo?
2: Yo era el teso para el deporte, balonmano.
1: Ajá. ¿Y qué pasó?
2: Liceo de Sabaneta, nunca lo olvidaré.
1: Qué bueno.
2: Siempre gratitud para mis maestros. Y bueno, para que me complazcan con balada para un gordo, muy de la época. Un abrazo, bendiciones. Dios las bendiga.
1: Un abrazo, boliqueso. Por lo que escucho, no queda sino el recuerdo, entonces.
0: Según la canción, no, yo creo que todavía es deportista, o por lo menos debe ser entrenador, ¿no?
1: Puede jugar ajedrez, porque...
0: Puede ser entrenador,
1: sí.
0: No lo sabe.
3: Hola, niñas, buenas tardes. Mi nombre es Rosa Serna, la saludo desde La Ceja, Antioquia, para que por favor me pongan una canción, Mari es mi amor.
1: Claro.
3: Para dedicársela a mi hija María Fernanda, que es todo en mi vida, y muchas gracias. Esta es la mejor emisora. Crecí escuchando La Voz de Colombia, Bésame.
0: Qué bonita.
3: La que te enamora.
0: Gracias.
1: Me la imagino mirándole a los ojitos, poniéndole así el pelito detrás de la oreja y diciéndole, Mari es mi amor.
0: Sí,
1: a esa
0: preciosa
1: hija linda, claro.
0: Muy bien, por aquí nos están solicitando con la misma piedra de Julio Iglesias.
1: Ajá.
0: Saludo a la señora Marcela de Constru Avenida, que está conectada con La Voz de Colombia, Bésame.
1: Hola, ¿viste? Chela.
0: Entonces, ahí nos están ustedes contando, ya vamos a escucharles cuál era su rol deportivo en el colegio, o si era tipo Mari.
1: ¿Qué hacía Mari? Le huía a los balones.
0: Mari corría cuando veía un balón porque a mí no me gustaban los balones. Entonces yo me daba un pánico, yo llevaba las carteleras.
1: Yo sí, porque además de los que éramos deportistas, escapábamos clases.
0: No, yo les cantaba la barra, sí. Yo era más por ese lado. La balada fueron gordo.
1: Mira. Ahí está. ¡Moliqueso!
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0: Los 43 minutos por aquí nos dicen que desempolvaron tremendo clásico, que esta canción les recuerda a Sandrito. Claro, porque él la canta un montonón. Siempre que estamos por fuera, canta esta canción. De hecho, Diana dijo, ay, la canción de Sandrito, ¿cierto?
1: La canción de Sandrito, sí. Él siempre que tiene su presentación con Plachoteca también.
0: Sí, que desempolvaron tremendo clásico. Bueno, sí, por aquí también nos dijeron que había recordado a Sandrito. Óigame, por aquí Andrés dice, yo, la mejor época era el colegio, estar en la selección de fútbol para capar clase. Yo era de esos, pero era más malo.
1: Vio que la capaba clase, porque de un momento a otro, los del equipo del colegio se solicitan en reuniones, salía uno en plena matemática.
0: Dios mío, pero no, yo sí no prefería la clase de matemática, la verdad.
1: Miedosa.
0: No, y sí, pero tremendo.
1: Miedosa.
0: Nos solicita por aquí, piénsame, Raúl Santi, ya a esta hora hablando de fútbol, hablando de
1: lo que se viene, que nos da mucha alegría, que es el mundial.
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0: 2:49 minutos en La Voz de Colombia. Bésame. Amamos escuchar a Julio Iglesias, ¿verdad? Es el buen gusto musical de los mejores oyentes del mundo. En esta tarde que nos están contando cuál era su rol deportivo en el colegio, qué tan bien les iba, qué hacían.
1: Hola. Hola, mis queridas, buenas tardes.
0: ¿Cómo te ha ido?
1: Reportando sintonía, Moisés Mosquera, fiel oyente.
0: ¿Cómo estás, Moisés?
1: Yo recuerdo que yo era arquero.
0: Así.
1: Pero lo más cómico de la situación era que en ese tiempo yo jugaba con zapatos de material y los zapatos de material en el tacón estaban sujetos con unos clavos.
0: Dios mío.
1: Unas puntillas. Claro, cuando yo pateaba ese balón, eso en esa cancha que era de asfalto, pues echaba chispas, claro. Pues cuando pateaba ese balón. Entonces, qué buenos momentos para recordar. Ay, muchas sí. Gracias, muchachas.
0: Un abrazo.
1: Me pueden colaborar poniéndome la canción La Gloria de Dios.
0: Claro,
1: muchas
0: sí.
1: Gracias.
0: Con mucho gusto, Moisés. Tenemos pendiente Piénsame de Raúl Santi, Leo Dan María Es Mi Amor y también, por supuesto, La Gloria de Dios de Ricardo Montaner. 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

0: se vaya.
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3: Son las 3 en punto. 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
14: 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Son las 3 de la tarde, 2 minutos. 3 de la tarde, 2 minutos.
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0: estábamos debiendo esta canción a Lore. Pues aquí está entonces ya su deuda saldada. Fuiste tú, Gaby Moreno con Ricardo Arjona. 3:08 en la tarde. Bésame en las tardes. Además de eso, ustedes nos están contando que cuál era su rol deportivo cuando estaba en la época de colegio.
1: Sí, exacto. Era usted de los que sonaba, mejor dicho, el timbre, la campana y tenía el balón ahí al lado del puesto y salía de una vez. Capaba clase, como se dice por ahí también, para ir a jugar a algunos intercolegiados, interclases. Era usted de las que les gustaba el tema de hacer barras, entonces hacían su grupo de porristas.
0: Carteleras.
1: Carteleras.
0: Yo me acuerdo que yo hacía las carteleras con papel craft y tiza mojada, entonces quedaba más fuerte la
1: ¿Cuál es ese?
0: El craft, el que es como cafecito, que es como papel periódico. Café.
1: Ah, bueno,
0: más
1: sí.
0: Café. Buenas tardes.
2: Hola, chicas, buenas tardes, ¿cómo están? Yo jugaba fútbol y era la arquera.
0: ¡Ay, qué tesa!
1: Abuela.
2: Me encantaba.
1: ¡Ay, qué tesa!
2: Qué lindo volver al colegio.
0: Mi admiración.
2: Sí, ojalá se pudiera.
0: Sí.
1: Que tenía buenos
2: Dios
1: reflejos.
2: La bendiga, bésame.
1: Buenos reflejos.
0: Ser el arquero necesita no solamente fuerza física, sino también una fuerza mental impresionante. Buenas tardes, soy Gloria del municipio de Envigado. En el colegio Liceo La Paz, del mismo municipio, teníamos equipo femenino de fútbol y yo jugaba, pero yo era la más maleta, dice. Y me enojaba con mucha facilidad cuando nos hacían gol. Qué recuerdos y qué nostalgia.
1: Se enoja. Ay, sí, se siempre enoja. Había un compañero que se enojaba.
0: Que se enojaba.
1: Mucho.
0: Ay, que era, ay, pero.
1: Pero entonces pégale vos.
0: Ve, nada más esta semana me salió el Instagram de una ex compañera del colegio. Que ella era la 10, o sea, ella era la que nos representaba. Siempre decían, Deportes Pino, es entrenadora de educación física.
1: Ah,
0: licenciada en educación física. Pues claro, ya estaba hecha para eso.
1: Claro que sí.
3: Muy buenas tardes, mi nombre es Luz. Cuando estaba en el colegio, yo siempre participaba en los actos cívicos imitando al dúo Pimpinela con mi hermano.
0: Pero deportiva.
3: Entonces, con la camisa blanca del colegio, y nos quitábamos los cordones de los zapatos, y esas eran las corbatas del grupo Pimpinela.
1: Oiga,
3: esa es una de las tantas infancias bonitas que tuve.
0: Los cordones. Estamos hablando de ese espacio deportivo en el colegio, porque
1: sí.
0: Ya viene el mundial, ¿cierto?
1: Sí, claro, además hoy con los convocados y todo eso.
0: Ah,
1: ¿qué
0: bueno,
1: tal?
0: Ya conocimos los convocados, sí señora. Uh-huh. Bueno, pues muy bien. En la voz de Colombia, me convocamos a Raúl Santi.
1: A silbar.
0: Eso. Diana Iquita, Mari Willes, bésame en las tardes.

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3: Dice Claudia, ustedes saben que los amo a todos mis locutores de La Voz de Colombia, Bésame. Niñas, mi rol deportivo en el colegio era la que planillaba los partidos de microfútbol.
4: Ah.
3: Porque fui muy mala para el baloncesto y para el voleibol, ni se diga. Solo le dolía una mano. ¿Quiere escuchar la farsante de Juan Gabriel?
4: Oiga, sí, el tema de la planilla era importantísimo.
3: Claro.
4: ¿Quién llevaba todos los datos?
3: Entonces a ella le preguntaban, Claudia, ¿cuándo nos toca jugar a quinto uno?
4: Exactamente, o quinto A.
3: Eso. Ah, bueno, quinto A.
4: Sí, o entonces, Claudia, ¿pero la final cuánto es?
3: Pero 11-4 ¿contra quién? ¿Contra noveno? Sí. Ah, no, eso, nosotros ganamos.
4: Pero venga, Claudia, acuérdese que ellos tienen dos rojas. Entonces, claro.
3: Y Claudia ahí toda confundida, sí, yo tengo
4: espere,
3: todo.
4: Espere, yo tengo con resaltador aquí.
3: Hola,
5: mi chica, muy buenas tardes, ¿cómo están?
4: Hola.
5: A mí me encanta mucho el fútbol y recuerdo que apenas tocaban el timbre salíamos a la carrera para poder jugar la media hora que nos daban. Siempre jugaba de delantera.
4: Ah,
5: y soy muy buena.
4: Goleadora.
5: De hecho, todavía lo practico.
3: Días.
5: Bésame.
3: ¿Qué? ¿Todavía juega?
4: Goleadora, muy bien.
3: Dice Claudia que en esa época también se usaba la tarjeta azul.
4: Ah, sí, claro.
3: Tarjeta azul.
4: Depende del juego también, la tarjeta
6: pues
4: azul.
6: Yo les cuento que yo era la atleta.
4: Ah.
6: En mi colegio era en contrajornada, entonces nos tocaban los de la mañana. Y corríamos. Y aprovechábamos y nos pegábamos las escapaditas a los ríos más cercanos a pegarnos para una bañadita.
3: Ay, oí la Patricia.
4: Claro, corría más rapidito.
3: Oigan, los atletas, y yo soy la única pues mala aquí que se está pasando. Mari Willis no la dio.
4: En qué buñuelo usted.
3: No, yo sí. Buenas tardes, yo jugaba fútbol, voleibol y quemado. Ay, no. ¿Cómo hacían? Quemado no era como que tiraban duro el balón y unos...
4: Ese era el Jamie, ¿no?
3: Ay, no.
4: Ponchado. Sí, claro.
3: Hola.
7: Hola, mujeres, ¿cómo están? La Voz de Colombia, Bésame.
4: ¿Qué más?
7: No, yo me acuerdo que yo me parchaba desde el balcón del colegio a dibujar, igual como era, es el colegio, igual yo la dibujaba.
4: Pero
7: el hobby mío en ese entonces era
4: dibujar.
3: O sea, no era deportivo.
7: Dibujar, paisajes.
3: Desde los míos. Ah, le entró una llamada.
4: Mensaje.
7: Y bonitos recuerdos porque en esa época no existía pues los celulares.
4: Sí. Y, o sea, eso era el de las fotos,
7: sí,
4: pero
7: dibujado. Era dibujar.
3: Ay, chévere.
4: ¿Qué
7: de vez
4: eso?
7: En cuando sí, un partidito de fútbol.
3: No era tan fuerte en los deportes, lees de los
7: sí,
3: míos.
7: Para pedir una cancioncita.
4: Claro.
7: Las reglas del juego de
3: Django.
7: Muchas gracias, feliz tarde, pero mujeres, claro. Bésame.
3: Un abrazo.
4: Oiga, qué teso él en el balcón dibujando ahí a los que están jugando, a los que están sentados comiendo
3: sí,
4: la
3: lonchera. Yo sí las carteleras que quiera, lo trabajo de artística que quiera.
4: Bueno.
3: Pero balones.
4: Muy bien.
3: ¿Su rol deportivo cuál era? ¿O era Mari Willis que no hacía ni cinco de deporte?
4: Pero dele un micrófono y verá.
3: No.

0: Juan Gabriel, la farsante, 3:29 minutos, dice Claudia, eso.
1: Eso.
0: Listo, mientras Claudia Planilla va, iba cantando.
1: Ah,
0: once
1: sí.
0: A con once, te juro.
1: Ay, eso fue un buen plan.
0: Sí, muy bien. Roles deportivos en el colegio a propósito de los convocados.
1: Sí.
0: En la Selección Colombia está hoy.
1: Exactamente, exactamente. Ustedes nos cuentan ahí en el WhatsApp, bésame 302-27-29-94-9.
0: Muchas promesas del fútbol o de los deportes en esta, sí, esta tarde, ¿cierto?
1: ¿Quién era ese futbolista de su colegio que usted lo recuerde? Que ahora de pronto, pues, vea, yo estudié con James.
0: De pronto.
1: ¿Se imagina?
0: Imagínese,
1: yo estudié con
0: Daniel, que es de acá.
1: Ah, bueno,
0: o con
1: sí.
0: Quinterito, que
1: con
0: es de acá
1: Quintero,
0: también.
1: Sí. O también Cuadrado, que es de la costa.
0: Ah, bueno, sí.
1: Pues
0: bueno,
1: de la costa, de Necoclí. No, de Necoclí.
0: Buenas tardes.
2: Hola, chica.
1: Yuraba.
2: Pues qué tiempos de aquellos. Te estoy hablando de hace 50 y pico de años. Yo tengo 60. Uh-huh. Qué momentos tan bellos en la escuela.
1: Qué bonito.
2: Solo jugábamos trompo, metras, tómbola.
1: Tómbola.
2: No sé si tú sabes tómbola, que la

0: Así parece.
1: Hola, Adri, ¿cómo estás? Mari, un fuerte abrazo. Sí, yo era la que, en mi colegio, yo era la que ganaba cuando jugábamos voleibol.
2: Ah, la tesa.
1: Y también me gustaba mucho la natación.
0: ¿Oíste? Ese voleibol no quema
1: Cuando nos
0: mucho las
1: llevan
0: manos.
1: aquí al
0: Sí.
1: Polideportivo de
2: Dobla todos los
1: Becho.
2: dedos.
1: Bueno, mi niña, Dios las
2: Un
1: bendiga. Yo
2: abrazo a
1: escucho la voz de
2: ambas.
1: Colombia, te enamora, bésame.
2: Gracias,
1: Dios
2: mi
1: las bendiga, las
2: niña.
1: quiero mucho.
2: Un abrazo. Por aquí dicen, yo participaba en varios deportes, a Milvia Jaramillo desde Sabaneta. Y ahora por mi edad, 57 años, practico baloncesto, pertenezco
0: Oiga.
2: del adulto mayor, al equipo del adulto mayor de Sabaneta.
0: ¿De
2: Me da
0: baloncesto?
2: mucho orgullo y fuerza para seguir
0: Uy.
2: practicando. Óigame, pero felicitaciones a Milvia, qué tesa.
0: Oiga, el baloncesto es duro.
2: Sí.
0: Es de mucha
2: Ella
0: agilidad, de
2: driblando, no la
0: fuerza.
2: sigue nadie.
0: Trin, trin, trin, trin, trin,
2: Mejor.
0: trin. Día tres.
2: Me la imagino ahí saltando para ser mejor
0: Tin,
2: dicho.
0: tin, tin, tin, tin. Vea, tin, tin, tin. No lo vio. Tres.
2: Tan
0: Ya van
2: hermosa.
0: seis.
2: 3:31.

0: Aquí estás otra vez, en cada parte de mí, dice Franco De Vita, así romántico como es él, nos encanta y lo escuchamos en esta tarde, siendo las 3:41 minutos, dicen por aquí, su rol deportivo en el colegio.
1: ¿Cuál era? La que recogía los balones.
0: La que le huía los balones.
1: La que se llevaba la beca por el deporte.
0: Ay, qué
1: también
0: tensa, sí.
1: Sí, claro.
0: Sí, sí, sí. Yo estaba en todo porque era la representante de grupo. Pero no practicaba ningún deporte, pero estaba metida en todo, hasta en la toma de las decisiones.
1: Dice. Sí.
0: Pero ella no estaba en ningún deporte.
1: Pero entonces son esos deportes que recordamos. Mire que muchos nos han escrito, nos han enviado nota de voz diciendo qué rico recordar esa época.
0: Sí.
1: Yo era el que hacía tal cosa.
0: Hubo uno que nos dijo que estaba, que los zapatos eran de material, entonces que cada que pateaba, eso echaba chispa con esos tornillos. Hola, buenas tardes, chicas, dice Patri, que ella jugó torneos departamentales de baloncesto.
1: Ajá.
0: Y que le gustaba el recreo, pero para jugar catapis. Ah, es que el catapis era muy rico. Ese
1: pero,
0: sí.
1: Pero déjeme decirle ese que no es nada fácil.
0: Ese sí lo
1: no
0: jugaba.
1: No es nada fácil jugar catapis, tirar la bola así, recoger día 5,
0: un
1: día
0: momento,
1: siete.
0: Y después era a doble rebote.
1: ¿Qué?
0: Claro.
1: No, eso ya es nivel Dios.
0: No, yo sí, ese sí. A ese balón sí no le huía, ese sí me encanta.
1: Al del catapis.
0: Y le enseñé a mis hijos a jugar catapis a doble rebote. Después de recogerlas todas, nos vamos a doble rebote uno, doble rebote dos, doble
1: oiga,
0: rebote.
1: Pues, ese sí se lo regalo.
0: ¿Cómo que no?
1: No, no, no.
0: Vamos a jugar catapis.
2: A ver, yo les cuento, a yo ver. Era la. La de natación.
0: ¿Qué te hizo?
2: Yo me crié en el campo. Y estudié en un colegio rural, agropecuario, entonces teníamos que ir a almorzar a las casas. Salíamos a las 12 del día.
0: Era la jornada.
2: Y yo corría a un pozo que había en un río.
1: Ay, qué
2: bueno.
1: Y iba
2: y me daba mi chapuzón.
0: Ah, pues,
2: y luego pasaba a almorzar en mi casa y me iba al colegio porque tenía que estar a las 12 en el colegio. Entonces era una aventura muy bonita. De hecho, aprendí a nadar allá en ese pozo.
1: ¿Qué?
2: Y
1: ¿qué
2: fue algo que no sé, yo me lo disfruté tanto y jamás lo he podido olvidar.
1: Ay, qué bonito.
0: Qué linda.
1: Es como la que trotaba y se iba rapidito para poder entrar también al pozo,
0: sí.
1: A los charcos del colegio.
0: A Milvia nos envió cerquita. Foto que dice que ella es parte del equipo de baloncesto de la tercera edad. Véala aquí, véala.
1: Ay, a Milvia, linda.
0: Qué belleza.
1: Ay, qué tesa. Venga, ese balón no va muy duro.
0: Sí, no, muy tesa, de verdad.
1: Vea, felicitaciones, qué rico. Bueno, ahí quedó entonces no solamente el recuerdo, sino que ella también lo sigue practicando.
0: Me parece muy bien.

0: pasa.
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5: Son las 4 en punto. 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

0: señora.
1: Ay, qué canción tan chévere. Nos paramos, nos sentamos, bailamos, mejor dicho. Con Emanuel, 4:05. ¿Cómo así que ya son las 4:05?
0: Es que esto se fue volando. Y por ejemplo, Emanuel, ¿qué jugaría?
1: Emanuel.
0: Yo creo que él narraba los partidos.
1: Emanuel era torero.
0: Ah.
1: Emanuel era torero. Bueno. Y hay varios de nuestros artistas que fueron deportistas antes de Julio Iglesias, un Ricardo Arjona, que jugaba baloncesto. ¿Cuánto mide Ricardo Arjona?
0: Uno con todos.
1: 1.94. 1.94.
0: Bueno, bastante altico el muchacho. Pues, además que jugaba baloncesto.
1: Jugó baloncesto, Ricardo Arjona. Pues muy bien, estamos hablando de los roles deportivos en el colegio. ¿Cuál era su rol deportivo? O si no hacía deporte, pues bueno, ¿qué hacía entonces en vez de deporte?
0: Sí, diga algo, pues algo tenía que hacer. Al menos Mari ya dijo que jugaba catapis.
1: Ay, pero era lo máximo que me alcanzaba a llegar. Por aquí dice, yo trompo y canicas.
0: Otra Mari.
1: Dice Erika, Erika, usted es de las mías, porque yo no, yo tampoco. Yo tampoco. Hola.
2: Hermosas, ¿cómo están?
0: ¿Qué tal?
1: ¿Cómo está Sandra?
2: Me gustaría complacer con una historia importante de los Ramazzotti y la Odisea
0: de Colombia. Listo, claro. Oiga, esa canción es hermosa.
1: Perfecta canción para esta tarde. Buenas tardes. Mi rol deportivo era jugar voleibol. Uh-huh. Era levantadora. ¿Me puedes complacer, por favor, con Soy como quise ser Diana Gabriel?
0: Ah, bueno.
1: ¿Sabe que me parecían muy tesas las que jugaban voleibol en la parte de atrás? No sé cómo se llama esa posición, que era la que sacaba y tiraba eso duro hasta el otro lado.
0: La sacadora.
1: Yo hacía eso y me sacaba, pero la mano del...
0: No, eso quema mucho.
1: No, no, no.

Es una historia importante. ¿Cuándo? ¿De qué red? Son las 4:10 en la tarde y quien llega sabe quién es. Es Nek. La canción es Laura No Está y suena aquí en Bésame en las Tardes.

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2: 4:15 minutos en la tarde de este lunes, el comienzo de la semana. Su rol deportivo en el colegio, por aquí dice Alina, mi rol deportivo era baloncesto, voleibol, salto alto y salto largo. Pero lo que más me gustaba y que ahora no se ve, pertenecer a la tuna. Ah, bueno,
3: ah,
2: sí.
3: Yo estuve en tuna.
2: Yo también, eso era mágico. También campeona de catapis como Mari. Ah, me pueden complacer, por favor, juntos de Paloma San Basilio, con mucho gusto, Alina.
3: ¿Sí?
2: Claro.
3: Listo.
4: Hola, buenas tardes.
3: Hola.
4: Yo en el colegio jugaba algo, no sé si algunos se acuerden. Ajá. Jugábamos fuchi en todo el descanso. Jugábamos mucho.
2: Los roqueros
4: fuchi,
2: del colegio.
4: Que es una telita, fuchi. Un baloncito de tela con unas pepitas por dentro. Y nos volvíamos, mejor dicho, Cristiano Ronaldo, no tiene nada que ver ahí.
3: Pura agilidad.
4: Éramos muy sí, tesos claro. Para jugar fuchi.
3: Hoy. Qué tesos. Fuchi. Ese no lo habías mencionado.
2: Ese era teso porque era...
3: ¿Y cómo se llama el señor que participó?
2: El señor que participó se llama David Castaño. Ah, bueno. ¿Se le hace familia?
3: Sí, un poquito.
2: Un poquito familia. Les vamos a contar a los oyentes quién es el caballero que
3: pues
2: está ahí
3: claro,
2: participando.
3: Claro, David es el esposo de Mari.
2: Ese es mi esposo.
3: Que Mari no juega ni con muñecas y David sí juega con
2: ah,
3: todo.
2: Ah, no, pero es que él es skater.
3: Claro, imagínese.
2: Él es skater, o sea, aparte de jugar fuchi, pues es monta skate.
3: Muy, patinete. Muy teso.
2: Yo sí, mi parte deportiva es él.
3: Ah.
2: Y mi hijo.
3: Eso sí. Ay, fútbol. Pablo, claro.
2: Pablo
3: pero ahí
2: fútbol.
3: Estaba David con el fuchi. Oiga, no, tremendo jugar fuchi.
2: Sí, es... porque eso no lo podía dejar uno caer y caía en la punta del zapato. O sea, adelante y con el empeine.
3: Y no es una pelotica en sí de aire ni nada, sino que es de un material, como lo decía él, y eso muchas veces no rebota como es.
2: De tela, eso era. Ajá, como por dentro.
3: Con
2: tenía
3: unas
2: como...
3: pepitas.
2: Eso no rebotaba, eso no. Caía así plano. Peor todavía.
3: Peor,
2: no,
3: exacto.
2: Entonces, imagina yo jugando fuchi.
3: No, no, Mari, no. Estela, déjeselo
5: yo danza folclórica.
3: Hola, danza
5: primaria bachillerato.
3: Oiga.
2: Danza folclórica.
3: Tremendo.
2: Esas también eran bonitas. Sí, ella era la que salía con ramito de flores y vela. Y todo. Por aquí, ay, sí, estamos viendo las reglas del juego de Diango. Estamos viendo puntos de Paloma San Basilio. Esa fue mi culpa.
3: Tranquilo.
2: Pero ya viene, ya viene.
3: Si algo le dejamos una listica aquí a Montoya después de las 5.
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1: 4 de la tarde, 21 minutos. 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Estábamos debiendo esta canción de Diango, las reglas del juego, a las 4 ya 22 minutos en la tarde.

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2: 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Roles deportivos en el colegio, pregunta para quien oyente. Gabo, ¿quién jugó la Vuelta a Colombia con tapas de gaseosa? Pues que soy muy viejo, dice, ese era uno de los preferidos.
3: Sí.
2: Con Catapis Arroyuelo, genial, feliz tarde y gracias por los recuerdos, dice. La Vuelta a Colombia con tapitas.
3: Ese era bonito, pero era más de hombres.
2: Sí, no me acuerdo. Chicas, Diana, Mari, buenas tardes. A mí solo me gusta jugar catapis, yo, pirinola, ping pong.
3: Solo.
2: Saludos desde Caldas. Bendecida tarde, por favor. Quiero escuchar el cigarrillo de Ana Gabriel.
3: Bueno, muy bien, con gusto, claro.
2: Por aquí nos dicen.
3: Hoy estamos recordando.
2: Niñas, ¿cómo estás?
3: Hola.
2: Acabé de llegar de hacer vueltas. La dinámica de hoy es. Canciones. Roles deportivos en el colegio.
3: Sí, en el colegio. ¿Cuál era su rol deportivo en el colegio? ¿Usted qué hacía?
2: ¿Usted qué hacía en el colegio?
3: Deporte? Y si no hacía nada, también cuéntelo.
2: Si era como yo. Se paraba en una esquinita a esperar a que el balón hiciera pasar por la.
4: Les habla Gilmar Pino, acá en la ciudad de Quito.
3: ¿Cómo estás?
4: Municipio de Quito, departamento del Chocó.
2: ¿Cómo te ha ido?
4: Queremos felicitarlos por tan excelente programa. Bésame. De verdad que son canciones que lo trasladan a uno su niñez. Y de verdad que es canciones muy hermosas, muy bellas. Queremos felicitarlos por ello.
2: Muchas gracias.
4: Mi esposa y yo fuimos conectados a esta emisora tan seria y prestigiosa.
2: Muchísimas gracias.
4: De Antioquia y de Colombia.
3: Qué bonito.
4: Quiero pedirles un favor, me puedan complacer, por favor.
2: Claro.
4: Con una canción muy hermosa, muy bonita.
2: Sí.
4: Es de Marco Antonio Solís.
2: Se llama.
4: Y se llama La Venia Bendita.
3: Listo.
4: Muchas gracias.
3: Con mucho gusto. Vamos a buscar tu canción a ver si nos cabe por aquí dentro de la programación romántica de La Voz de Colombia. ¿Ves?
2: Un abrazo y muchas gracias.
5: Perdón, pero sí estaba en el momento trabajando, pero yo salí a ser mandado, les puedo hablar.
3: Buenas la perdonamos. Tardes.
5: Muy bueno el programita de.
2: Tan linda.
3: Tan bella.
2: Tan bella, ya está. Yo tengo que ir allá.
6: Buenas tardes, Mari, ¿cómo estás?
3: Hola.
2: Jefe, yo voy a hacer el mandado.
6: A ver si me puedes hacer el favor de complacerme con el disco de Magneto, Malherido. Te habla José Molina, acá de Bello. Yo escucho La Voz de Colombia, Bésame, Te Enamora.
3: Muy bien.
2: No se diga más.
3: ¿Listo?

0: los chicos de Magneto, que de hecho hace poco estuvieron haciendo gira también y recordando esos viejos tiempos.
1: Oiga, y ese malherido sí que nos llega al alma.
0: Con coreografía y todo. Algunos, claro. Canciones. Chicas, buenas tardes. Recuerdo que salíamos de clase a las 5 de la tarde, nos íbamos para la cancha. Ajá. Nos quitábamos la falda al jumper. Jugábamos fútbol. Hasta las 7, 3 veces a la semana, solo mujeres, y era súper chévere.
1: Ay, oiga, qué buen deporte. Quedaban pero cansadísimas ya.
0: Jugando fútbol, me imagino que llegaban a la casa sudadas.
1: ¿Y con qué zapatos? Con los del colegio.
0: Ah,
1: porque listo, salvaban el jumper. No jugaban en falda, pero...
0: Los zapatos de goma.
1: Los zapatos de goma se desgastaban en esas canchas de normal, pues, de placa polideportiva.
0: Sí, claro.
1: Ay, ay, ay, el regaño.
0: Se empezaba a descoser porque esos eran cosidos, ¿no?
1: O se hacían huecos en la planta.
0: Las medias llegaban negras, me imagino yo.
1: Pues ahora uno que sabe de zapatos que hay que cuidar de colegio, es donde piensan eso. Antes no.
0: Pero igual nosotros pensamos en que hay que cuidarlos, pero los niños, por lo menos Pablo, llega con los zapatos vueltos. Nada. Pero de eso se trata también, de divertirse, y además pues estamos en temporada deportiva, ¿no?
1: ¿Sí?
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0: Y pídala ya. 4:35 minutos. Mariachi.
1: Ay, sí.
0: Marco Antonio Solís.
1: Ay, ay, ay.

0: Sí, es Juan Gabriel, escuchas la voz de Colombia, bésame 4:41 minutos en la tarde. Ustedes nos están contando cuál ha sido su rol deportivo en el colegio. Buenas tardes, familia Voz de Colombia, bésame, chicas, ustedes me pueden regalar. Sí, claro, con mucho gusto. Nos está solicitando dónde puede adquirir las boletas para diancuentaqui.com.co. Hola, buenas tardes.
1: Buenas tardes, ¿cómo estás? María y Diana, ¿cómo están? Diana, David, Sandro.
0: Un abrazo.
1: Les habla Luz Amparo Gutiérrez para participar del tema. Uh-huh. Pues a mí me tocó en la escuela, en el campo.
0: Sí.
1: Y me encantaba mucho. Era el yoyo, que en ese tiempo salían pues los yoyos en las tapas de Coca-Cola,
0: sí,
1: y uno los reclamaba.
0: Eran rojitos hermosos.
1: Y también mi mamá nos los hacía con botones de esos botones grandes que salían para decorar los bolsos.
0: ¡Qué belleza!
1: Entonces mi mamá con eso nos hacía los yoyos. Y también nos gustaba mucho el valero, uno que venía que era de madera, que el huequito para uno enchazarlo era todo
0: pequeñito.
1: Ah, sí,
0: como una pirinola.
1: Recuerdo que mi mamá me regaló un valerito de esos y lo tuve hasta poquito porque se me perdió.
0: Qué linda. Por aquí nos dicen, hola, Voz de Colombia, bésame. Las dos voces más lindas de la radio. Muchas gracias. En el colegio como jugaba como defensa hasta que un día me dieron un balonazo en el estómago y nunca más volví a jugar fútbol. Luego me dediqué a desbaratar radios y a hacer experimentos. Pero ¿cómo así? ¿Cómo es posible este suceso? Se dedicó a desbaratar radios. Ustedes se lo imaginan, ¿no? Desbaratando los radios para poder que iba a buscar el señor que hablaba adentro, tal vez, como Sandrito. 4:43 minutos, la voz de Colombia, bésame, te enamora.

0: Son las 4 de la tarde, 47 minutos. Somos Sandro Alberto Muñoz, Diana Higuita, quien te habla, Mari Builes. Ya viene David Montoya para prepararte, para consentirte también en Bésame de Regreso, porque es la mejor manera de regresar a casa, de tener mucha paciencia en medio de la movilidad de nuestra ciudad de Medellín y también de escucharnos a través de www.bésame.fm. Un abrazo para todos los que están fuera de la ciudad y nos escuchan a través de la aplicación, a través de Alexa también. Alexa, la voz de Colombia, Bésame. Alexa, Bésame Medellín, y ella inmediatamente dice sintonizando o reproduciendo Bésame Medellín. Así que para nosotros es un placer siempre poder acompañarles a través de cada canción y a través de cada tema, como el de esta tarde, como recordamos de bonito también, ¿verdad? Recordar es vivir. 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

0: Hey, buenas tardes, la voz de Colombia, bésame de regreso, inicia, Banco Falabella y Bodytech presentan la hora.
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0: Yo miro el reloj, pero me envuelven esos ojos negros de ella. Son las 5 de la tarde y 5 minutos. Y aquí sí estamos puntuales en nuestra cita para finalizar la tarde, recibir la noche de este lunes. La voz de Colombia, Bésame 94.9, la presenta para ti, Bésame de Regreso. Dirección y programación, Sandro Alberto Muñoz. Qué placer, en verdad, qué placer poder estar aquí contigo. Soy David Montoya.
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0: Hoy, a comparación de otros atardeceres, está bastante fresco, está nublado el cielo de Medellín, sin embargo no se presentan lluvias en la capital de Antioquia, y aquí están las canciones más especiales para regresar a casa. Ahora con Alejandro Sanz, Corazón Partido, que además ha estado en conciertos por estos días y ya, bueno, con su novia Stephanie Cayo, una hermosísima actriz peruana, pues se animó a cantar en estos días esta canción precisamente.

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Muchos municipios en el día de ayer celebraron el Día de la Madre. Incluso ayer en mi municipio, San Pedro de los Milagros, hubo tablado musical, hubo regalos para las mamás. Eso fue maravilloso. Y por el reporte que ustedes nos daban también, pues así mismo fue en muchos municipios de Antioquia. Recordando además que el próximo domingo, que vendría a ser el último domingo de mayo, que es donde tradicionalmente se celebran los municipios el Día de la Madre, pues será día de elecciones, por eso se celebró ayer. Tengo video en @besamemedellin de lo que fue un poco esa celebración para compartir con ustedes también. Las 5:18.

Estamos ya finalizando este día lunes. No olvides finalizar la jornada con la satisfacción del deber cumplido. Sí, si aún no has terminado, a terminar lo que puedas. No dejes para mañana lo que puedas hacer. Hoy lo hemos dicho en varias oportunidades anteriormente. Pero qué bueno es sentirse con la labor del deber cumplido, a seguir haciendo las cosas bien. La voz de Colombia, Bésame, va de tu mano. 525.

Algunos la conocen también como la canción más bonita del mundo. Bueno, además que menciona un lugar bellísimo como lo es la playa. Para muchos también será el lugar más lindo del mundo. La playa, la oreja de Van Gogh. A las 5:28, La Voz de Colombia, Bésame.

0: Soraya Montero, la vocalista original de La Oreja de Van Gogh, ha regresado recientemente a conformar esta agrupación. La gente está esperándola cantar con toda la afinación, además. La voz de Colombia, Bésame 532.
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1: 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Son las 5:36. 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

El próximo año bisiesto ya será en 2028. Casi perfecto, Ana Cirré, la voz de Colombia. Bésame, ya faltan 19 minutos para que sean las 5 de la tarde. Estamos conduciendo contigo por las vías de Medellín, de Cali, Pereira, Bucaramanga, Bogotá. Muchas gracias por escuchar la voz de Colombia. Bésame, Medellín, aquí en Barranquilla, en Manizales. La voz de Colombia, bésame, en Venezuela, en los Estados Unidos. Está contigo de regreso a casa a las 5:41 en Colombia.

Pasaba Gali Galeano, talento colombiano, frío de ausencia. 5:44 en La Voz de Colombia, Bésame, que es la emisora de la familia. De papá, de mamá, de los abuelos, de los niños, tuya y mía también. Y a esta hora, a la familia le canta Pimpinela, a ese amor que no se puede olvidar.

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1: Son las 5:49 minutos. 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

0: Siempre qué exquisita suena la música de La Voz de Colombia. Bésame, mucho más cuando vas conduciendo por la ciudad. Incluso por aquí tengo un video de alguien que hizo un TikTok, un taxista aquí en Medellín, se llama El Primo. Dice La Voz de Colombia, mi papá, y mando el video ya. Oiga, ahí estaba bailando la canción. Bacano, bacano. Excelente.
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0: Hagan sus TikToks con la emisora, nos etiquetan también como arroba Bésame Medellín. También, pues los videos los recibo al 302-2729-949, también de esos reportes de sintonía para montar aquí los estados. Son las 6 de la tarde, 6 minutos. Sandro Alberto Muñoz y quien te habla, David Montoya. Continuamos contigo.
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Sabemos de tu gusto tan fino, tan excelso, de lo exigente que eres además a la hora de escuchar una canción aquí en La Voz de Colombia, Bésame. Y bueno, es una de las pocas versiones aceptadas por nuestros oyentes, porque originalmente conocemos este tema por Miguel Gallardo, pero Cristina Aguilera y Alejandro Fernández hicieron una versión a la altura de Hoy Tengo Ganas de Ti. Así los hemos escuchado cantar.

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2: Aquí un amor total que describen Marisela y Álvaro Torres. Mi amor por ti. A las 6:15.

0: Quiero saludar hasta ahora a la gente que está con nosotros en el norte de Antioquia, especialmente en Entre Ríos. Hoy están cumpliendo 191 años allí en Entre Ríos, 191 años de haberse fundado ese municipio. Dice, cada rincón de nuestro municipio guarda historias, tradiciones y sueños que han sido construidos con esfuerzo y la dedicación de generaciones enteras. Entre Ríos, escucha la voz de Colombia, bésame. En el kiosco nos sintonizan mucho también, 618.
1: Ahora.

0: Se presenta movilidad reducida en Medellín, calle 76 con carrera 80, a la altura del colegio Ferrini, sentido occidente-oriente. Occidente-oriente debido a un siniestro vial. Transitar con precaución.
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0: Aquí estarás disfrutando de la número uno en tu corazón, de la emisora que más te quiere. La voz de Colombia, Bésame 622.

0: Estamos en La Voz de Colombia, bésame de regreso.
1: Buenas tardes. Hablo desde Barbosa, Santander, para ver si me pueden complacer con la canción de Diego Verdaguer, Tonta. Desde Barbosa, aquí jugando dominó.
0: Oiga.
1: Somos territorio. Bésame.
0: Se enamora en toda Colombia. Me están reportando lluvias. Duvier, ¿dónde estás? Vamos a adelantar el video. Bueno, bastante lluvia se ve. Si mal no recuerdo, está desde San Jerónimo con nosotros. Sí, señor, San Jerónimo. Ya está lloviendo.
2: La 627.

canción marcó su salto a la fama internacional en 1993 y además la he escuchado en varias entrevistas decir que es una vivencia personal, que Marco sí existió y fue un novio de ella con quien estuvo 3 años. Laura Pausini, La Soledad, son las 6:31. Marco.

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1: ¿Cómo nos agrada buscar contigo en el archivo de la música romántica de La Voz de Colombia? Bésame. Vaya canción sota con la que nos hemos encontrado en el repertorio de Marco Antonio Solís. ¿A dónde vamos a parar? 6:35. Ya ves.

No, esas crocantinas son deliciosas, almigao. Solo si le vas a poner para la cena también, crocantinas con mantequilla y chocolate. Por Dios, 6:40.

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1: 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Bésame, ahora son las 6:53.
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4: En la voz de Colombia, Bésame. Bésame de regreso.